Bienvenidos a Tiempo de Amar, un espacio para compartir sobre temas de pareja y también para compartir algunos consejos para fortalecer tu matrimonio. Estamos con Rodolfo Vázquez, ya lo conocen aquí de la casa, y el tema de hoy es...

0: ya comienzo preguntándote, Rodolfo, ¿qué puede significar cuando una pareja no comparte detalles de su relación en redes sociales?
1: Bueno, primero tenemos que partir por algo. Existe la intimidad en la pareja. O sea, hay cosas que tú tienes que entender que puede ser que a tu pareja no le guste exponerse en las redes. Tú sabes, como profesional de las comunicaciones, que hoy día hay mucha gente que te ataca por internet, por las redes. Entonces es importante que tú primero eso sea conversado. O sea, puede ser que a uno le guste, le fascina ser bien extrovertido en las redes, y lo otro no, que sea un poco más, le guste más mantener su intimidad.
0: Perfil bajo.
1: En privado, perfil bajo, pero es importante que tú lo converses con la otra persona.
0: Entonces muchas veces no es que hay algo más allá, simplemente pueden ser personalidades diferentes que tienen que, de alguna forma, conversar para llegar a un acuerdo. Pero en esta era digital, ¿será que es importante que una relación sea pública en redes sociales para que sea válida o sana?
1: No, porque esa es una opción personal. O sea, la relación para que sea sana tiene otros componentes, no solo las redes sociales. Incluso las redes sociales son para trabajar, para entretenerse, para mostrarle a la familia lo que uno está haciendo, pero no tiene que ver con una relación saludable, tiene que ver más con cómo uno expresa su amor. Pero una relación saludable tiene que ver con otras cosas. Comunicación, respeto, amor, aceptación.
0: Ahora, si hay una mujer o un hombre que se está quejando con su pareja de que, ay, ¿por qué no publicas nada de nosotros? ¿Cómo yo puedo decirle a mi pareja que hay algo, eso me está incomodando, sin presionarla?
1: Claro. Bueno, ahí esto es un tema, porque hay personas que no les gusta exponer su vida privada. Otros sí, a mí sí. O sea, no es que me guste tanto, sino que me gusta que él, sobre todo mi... Porque cada uno tiene su pequeña comunidad. El tema es que a veces dentro de esa comunidad hay más personas que pueden poner comentarios
0: malintencionados
1: y todo eso. Pero yo creo que tú tienes que conversar con tu pareja y decirle lo que a ti te gusta y lo que no te gusta. Y dentro del respeto, hacer pequeños sacrificios. A veces son pequeños sacrificios que va a hacer la otra persona de quizás publicar algo para que tú te sientas bien, o incluso para demostrarle que tú estás... Yo siempre le decía esto a mi paciente: tú tienes que demostrarle a tu esposa en las redes un día. Estoy pidiendo que tú seas un youtuber así extrovertido. Un día, porque para ella es importante que tú en tus redes digas que eres casado y que ella es tu esposa. Y eso también es bueno. ¿Por qué? Porque ahí nos conectamos con otra cosa. Hoy en día, por las redes, existe mucha infidelidad digital, donde hay muchos varones, mujeres, que empiezan a buscar a exnovias, exnovios, y se encuentran, y justo se dio que el exnovio es divorciado, y bueno, yo te busqué en las redes y aparecía tu foto, no decía en ningún lado que tú eras casado, y empieza uno a enredarse y a empantanarse con la otra persona, y así empiezan a surgir las infidelidades digitales, que ese es un tema que uno tiene que cuidarse mucho.
0: Quiero hablar un poco sobre eso, es un buen tema para hablar en este asunto. Ok, tal vez mi esposa tenga redes sociales, mi esposo también tiene, pero ¿qué aspectos se deben cuidar cuando ambos tal vez tienen un perfil más extrovertido, les gusta publicar todo tipo de cosas en sus redes sociales? ¿Qué cuidados deben tener para no caer en este punto?
1: Si los dos tienen redes, y el ideal es que sean muy cuidadosos de con quién conversan y con quién tienen relaciones digitales dentro de la red, y apóyense mutuamente, porque uno puede caer muy fácil en eso, porque es muy excitante a las 2 de la mañana empezar a chatear con un novio, un ex novio que tú tuviste y ahora está en otro país, porque ¿cuál es el peligro si está en otro país?, diría uno. Pero todo eso es infidelidad. Cuando tú empiezas a poner tus intereses en otra persona, aunque sea digital, físico, eso ya para mí es infidelidad, porque tú estás prefiriendo conversar con alguien que es ajeno al matrimonio en vez de tu cónyuge. Entonces hay que tener cuidado, porque la infidelidad no es que uno va caminando y cae en la infidelidad, no. Esto es un proceso. Entonces uno tiene que cortar.

0: estar a la primera bandera roja, uno corta, bloquea.
1: Y por último, para las personas que nos están viendo, tal vez tres frases que deberían quedarse sobre la, que deberían tener en su cabeza de la conversa que hemos tenido hoy. Tal vez una mujer que nos está viendo, o incluso un hombre, aunque generalmente es más con las mujeres, ¿no? Algunas frases que les puedas dejar en, o conceptos a las personas que nos están viendo.
0: Bueno, primero tú tienes que conocer a tu pareja y respetar si ella va a querer exponerse en las redes. Eso es muy importante. Segundo, saber qué es lo que le gusta a tu pareja, cuidar el tiempo libre como pareja, cuidarlo, o sea, no en el tiempo libre hacer cosas en pareja, no estar metido en las redes, eso es importante, cuidar lo que vemos, sobre todo los varones, que tienen una pequeña tendencia un poco más que las mujeres a ver pornografía. Es muy sencillo ahora el celular para ver pornografía, y eso también va a alejar, te va a alejar de tu pareja. Entonces, importante conocer a la pareja, si es que le gusta o no ventilar su relación, conocer si es importante para la otra persona que yo ponga una foto de matrimonio, pero también es muy importante que si tú tienes redes sociales, que todo el mundo sepa que eres casado. Eso es como una pequeña protección. No nos va a proteger el 100%, pero ya es una bandera roja para alguien que quiera comunicarse contigo, ya va a saber que tú eres casado o casada.
1: Así que si has tenido algún problema sobre esto en redes sociales de no querer publicar cosas de tu esposo o de tu esposa, quedan aquí algunos consejos para que puedas ponerlo en práctica y así disfrutar tu matrimonio saludable. Esto fue Tiempo de Amar con Rodolfo Vázquez. Nos vemos en una próxima ocasión. Chao, chao.

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Hola, te saluda Dulce Ruiz desde México. Y bueno, vamos a escuchar este canto titulado Al orar para poder preparar nuestra mente y nuestro corazón para poder hablar con nuestro Dios en esta tarde. Así que te voy a invitar a escuchar Al orar y regresamos.

Hola, tener una relación cercana con Dios es garantía de tener luz para el camino de tu vida y claridad ante las dificultades que vayan apareciendo. La Biblia dice en el libro de Deuteronomio: andad en todo camino que Jehová vuestro Dios os ha mandado para que viváis y os vaya bien. Jamás olvides esta promesa del Creador. Te invito ahora a conocer más sobre el andar junto al Señor para que conozcamos más de sus enseñanzas y su amor hacia la humanidad. 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

Queridos amigos, bienvenidos a una nueva serie que Dios nos permite disfrutar a través de Tiempo de Paz. Estamos dando comienzo a un momento de nuestro programa en el cual estaremos estudiando el libro de los Salmos. Hemos titulado a esta serie Bálsamo para el Corazón. ¿Por qué? Porque creemos que en cada uno de los capítulos que vamos a estar teniendo, en los cuales vamos a meditar, vamos a estudiar, vamos a compartir el libro de los Salmos, seguramente Dios va a derramar bálsamo que restituirá tus sentimientos, que calmará el dolor tal vez en medio de una angustia, que te va a subir el ánimo cuando te sientas un poquito caído y que por supuesto va a traer confianza en medio de las tormentas. Estamos felices porque realmente nos sorprende la cantidad de maravillas que Dios ha expuesto a través de este compendio maravilloso de los Salmos. Seas bienvenido a esta serie Bálsamo para el Corazón aquí en Tiempo de Paz. Para que cada capítulo pueda obtener los resultados que soñamos, que es que tu vida sea impactada por el amor de Dios, necesitamos pedir que el Espíritu Santo pueda guiar cada una de las ediciones de Tiempo de Paz. Así que ahí donde quiera que estés, queremos pedirte que puedas inclinar tu rostro, puedas cerrar tus ojos y vamos a pedir a Dios su dirección. Inclina tu rostro. Querido Dios, te damos gracias porque vamos a abrir tu palabra y confiamos plenamente en que a través del libro de los Salmos encontraremos mensajes que traerán paz a nuestro corazón. Encontraremos mensajes que levantarán nuestro ánimo cuando nos sentimos desanimados. Encontraremos mensajes que nos darán fortaleza cuando sentimos que el enemigo nos está atacando con toda su fuerza. Y nos daremos cuenta que tú eres nuestro guardador, nuestro castillo fuerte, nuestro pastor, que Señor, nuestra vida está segura mientras habite bajo el abrigo tuyo. Queremos, Señor, que cada amigo que nos acompañará en Tiempo de Paz pueda percibir en cada edición de esta serie que tu Espíritu Santo está tocando a su vida. Bendice a cada amiga, a cada amigo, a cada familia que se va a reunir. Y permite que tu palabra pueda impactar cada una de nuestras vidas. Lo pedimos y agradecemos en el nombre de Jesús. Amén. Muy bien, y si vamos a comenzar una serie basada en el libro de Salmos, qué mejor que comenzar con el Salmo número 1. Así que yo quiero que vayas a tu habitación o a la sala o a la biblioteca, donde quiera que tengas tu Biblia, y puedas abrir entonces el libro de Salmos y buscar el Salmo 1. El Salmo 1 es conocido como el Salmo de las dos sendas, el Salmo de los dos modos de vivir, el Salmo de los dos caminos, pero también es conocido como el Salmo huérfano, porque a lo largo de esta serie vas a descubrir que muchos de los salmos incluyen o presentan directamente quién es su autor. Hay otros en los que de pronto se vuelve más confusa la situación y hay otros en los que no tenemos información. El Salmo 1 es uno de ellos. No tenemos un conocimiento en cuanto a la autoría, pero sí sabemos que si está en la palabra de Dios es porque el Espíritu Santo así lo ha decidido y es porque para ti será de bendición el poder leerlo. El Salmo 1 es un salmo didáctico, sapiencial, un salmo que expone dos maneras de vivir que el ser humano puede escoger. Y vamos a empezar a leerlo para masticarlo y también para saber de qué manera y de qué modo de vida es el cual Dios quiere que yo pueda caminar. Así que vamos al versículo número 1, dice así: Bienaventurado el varón que no anduvo en consejos de malos, ni estuvo en camino de pecadores, ni en silla de escarnecedores se ha sentado, sino que en la ley de Jehová está su delicia, y en su ley medita de día y de noche. Aquí ya hay algunos elementos que son bien interesantes, porque el Salmo comienza con la palabra bienaventurado. A todo esto, el libro de los Salmos comienza con la palabra bienaventurado y termina con un aleluya. Así que todo lo que hay en medio es un deseo maravilloso de Dios para tu vida. Comienza con el concepto de bienaventuranza, el concepto de lograr felicidad plena, el concepto de ser dichosos en esta vida.
Ahora, bienaventurado, es decir, el hombre que de una u otra manera siga estos consejos vivirá una felicidad plena. ¿Y qué dice? Dice, bienaventurado el varón que no anduvo en consejos de malos. O sea, está dando a entender que va a ser feliz quien no haga lo que se va a mencionar a continuación. Si tú te das cuenta, tanto el versículo 1, perdón, el versículo 1 completamente, es un versículo en el cual pareciera que el acto del pecado puede llegar a ser progresivo. ¿Por qué te digo esto? Porque si tú te fijas, la palabra de Dios dice, bienaventurado el varón que no, en primer lugar, anduvo en consejos de malos. Es decir, transitando por la vida, de pronto te encuentras con consejos dañinos, con gente que quiere invitarte a tomar malas decisiones, con personas que son nocivas para ti, para tu familia, y resulta que empezaste a oírlas. Sin embargo, la palabra de Dios dice, el que no anduvo en consejos, transitó, ni estuvo en camino de pecadores. O sea, ahora ya no solamente es que estoy oyendo en el transitar de mi vida, sino que en algún momento me detengo para caminar con pecadores. Pero termina sentenciando, ni en silla de escarnecedores se ha sentado. O sea, fíjate, en principio es escuchar, después es andar. Y finalmente es que yo me acostumbre tanto al pecado que yo hasta tome asiento en lugares donde definitivamente el que reina no es el amor de Dios, sino el pecado destructor que quiere hacerme infeliz y que juntamente conmigo quiere hacer infeliz a mi familia y a aquellas personas que me rodean. Por lo tanto, lo que Dios está diciendo es, bienaventurado aquel que no decide progresar en su vida de pecado. Bienaventurado aquel que no decide darle cabida a una vida errónea. Yo quiero, a través de esta serie, compartir contigo. Nadie se vuelve en un hombre fracasado del día a la mañana. Ninguna mujer se convierte en una mujer hundida en el dolor del día a la mañana. Nosotros le vamos dando cabida a Satanás para ir dañando nuestros pensamientos, nuestros sentimientos, nuestras decisiones. Empezamos a tomar decisiones equivocadas y a pesar de estar viendo las consecuencias, seguimos. Hasta que llega un momento en que nos acostumbramos tanto que nos cuesta salir del pantano del pecado. Sin embargo, el Salmo 1 empieza a partir del versículo 2 a mostrar la característica de aquel que quiere vivir en justicia. Y dice el versículo 2, sino, en diferencia a lo que había mencionado antes, que en la ley de Jehová está su delicia, es decir, es feliz, es bienaventurado aquel que se siente deleitado cuando medita en la ley de Jehová, cuando en su ley medita de día y de noche. O sea, yo llego a ser feliz cuando estudiar la Biblia, compartir con mi Salvador, dialogar con Él, tener un relacionamiento con Dios, es un deleite, es un placer, es un privilegio. No es que yo voy a la iglesia por un forzamiento, no es que voy a la iglesia porque tengo que ir, no es que leo la Biblia porque me enseñaron que yo tengo que leerla todos los días al comienzo y al final, pero como una relación forzada, no. Dice que es bienaventurado aquel que se deleita cuando abre la Biblia y medita en la palabra de Dios. Entonces surge una pregunta. Cuando tú piensas en la ley de Dios, ¿tú te gozas? ¿Tú te deleitas? ¿Tú te sientes feliz? Ahora te pregunto a ti que eres cristiano, que perteneces a alguna denominación. ¿Te sientes gozoso de vivir una relación con Dios? Porque de lo contrario no eres bienaventurado. Puede ser un miembro de una iglesia, puede ser que tengas mucho conocimiento teológico, pero la realidad es que no estás siendo feliz. El propósito de Dios es que al conocerlo a Él, tú te sientas privilegiado. Tú te sientas bendecida. ¿Por qué? Porque fíjate lo que señala, versículo 3, esta persona bienaventurado, esta persona que ha conseguido encontrar la fuente de felicidad permanente para su existencia, dice, será como árbol plantado junto a corrientes de aguas, que da su fruto en su tiempo y su hoja no cae
y todo lo que hace prosperará. Mira, amigo, si hay alguien que está interesado en que a ti te vaya bien, ese es Dios. Si hay alguien que está interesado en que tú vivas feliz, es Dios. En primer lugar, porque Él te ama. Porque Él entregó a su único Hijo, no solo para que seas salvo, sino también para que en esta tierra de maldad y de pecado, tú puedas vivir de una manera diferente a la que viven los demás. Porque Él desea que tú puedas obtener paz aún en medio de las peores tormentas. Y en esta serie vamos a estar estudiando sobre eso. En primer lugar, Dios desea que tú seas prosperado porque Él quiere verte feliz. Pero también Dios necesita y anhela que tú seas prosperado para que los demás puedan contemplar los frutos de vivir cerca de Él. Es decir, ¿qué es lo que te estoy tratando de explicar? Cuando tú llegas a ser prosperado, cuando tú llegas a vivir feliz, cuando tú te muestras como una persona que vive de manera diferente al resto, llamas la atención. Y las personas se empiezan a preguntar, ¿por qué en esa casa siempre hay cantos? ¿Por qué en esa casa siempre que veo ese matrimonio, a pesar de las luchas, los veo felices? ¿Por qué a pesar de que han vivido momentos de enfermedad, de sufrimiento, siempre salen adelante? Y entonces cuando se preguntan, ¿por qué siempre prosperas? Tú tienes la oportunidad de decir, porque soy un hijo de Dios. Eres como árbol plantado junto a corrientes de agua. ¿Qué mejor lugar para un árbol, para fortalecerse, para robustecerse, que estar junto a corrientes de agua? Lo que está queriendo decir el Salmo 1 al inicio de esta serie es que si tú decides vivir en deleite con el Señor, si para ti hablar de Él, compartir con Él, orar con Él, se convierte en una dicha, entonces tú eres como un árbol que está junto a una corriente de agua. Vas a prosperar, vas a dar fruto. Mira qué maravilloso y sabio Dios que inspira al salmista para expresar

pensar que no es un árbol solamente panorámicamente lindo, no es un árbol que simplemente es bello, es un árbol frutal, es un árbol que da fruto, es un árbol que da a conocer la realidad de lo que vive en su raíz, de la vitalidad que hay en su interior. El que vive con Dios tiene que dar frutos de su permanencia en Dios. Así que si tú te decides a vivir con el Señor, finalmente las personas van a notar en ti frutos. La palabra de Dios dice que los frutos del Espíritu Santo son gozo, es amor, es paz, es paciencia, es benignidad, es bondad, es mansedumbre, es dominio propio, es templanza, es saber relacionarte con los demás de manera sana, es ser feliz en tu vida familiar. ¿Te interesa ser feliz? Entonces dedícate a ser un árbol plantado junto a corrientes de agua. Pero entonces Dios, que es justo, no solo presenta esta cara de la moneda de la vida, sino que muestra la otra senda, porque es justo que Él te advierta. Y entonces dice en el versículo número 4, no así los malos. Es decir, no van a recibir esta bienaventuranza, no van a vivir en esta dicha, no van a vivir en esta alegría los malos. ¿Por qué? Porque dice, no así los malos, que son como el tamo que arrebata el viento. Por tanto, no se levantarán los malos en el juicio, ni los pecadores en la congregación de los justos. Ahora, seguramente cuando yo leí la palabra tamo, tú dijiste, ¿qué es tamo? Porque árbol plantado junto a agua, yo lo entiendo, pastor, pero ¿qué es tamo? Tamo es una partícula vegetal, es un residuo de una planta, puede ser una planta de algodón, una mata que se está deshilachando y que vuela. Viene un viento y sale esa partícula. ¿Cuál es la diferencia? El árbol está plantado junto a corrientes, tiene raíces firmes. Las circunstancias no te mueven el piso. Los eventos que suceden a tu alrededor no hacen cambiar tus principios. Cuando tú te aferras a Dios, eres un árbol firme, eres una mujer de un carácter firme. Aunque vengan tormentas, sabes que tu vida está construida sobre la roca. Pero cuando tú no vives aferrada a la fuente de vida que es Dios, cuando tú no vives comunicado con el Dios de toda felicidad, tu vida es como tamo, es como partícula, es como hilacha de una planta que viene un viento y te hace volar. Viene un problema y te desanimas. Un negocio te sale mal y te deprimes. Alguien se enferma en tu casa y sientes que estás maldito entre todos los hombres. Algo sucede mal en tu vida matrimonial y sientes que todo se acabó. Eres como una partícula que vuela y se mueve para cualquier lado. Eres inestable. Dios quiere que tu felicidad sea plena, sea permanente. Cuando Dios ocupa esta figura, no lo hace por casualidad. Lo hace porque tú quieres que entiendas en tu mente la manera diferente que existe de vivir cuando tú vives cerca de Él y cuando tú vives lejos de Él. Por eso es que en el día de hoy, al comienzo de esta serie, yo quisiera preguntarte, ¿cómo quieres vivir tú? ¿Qué frutos en tu vida quieres ver? ¿Quieres ver soledad? ¿Quieres ver tristeza? ¿Quieres ver frustración? ¿Quieres seguir viendo tu familia desintegrándose? ¿Quieres seguir viviendo una vida en la que lo único que importa es lo material, aunque el corazón siga vacío? ¿Qué tipo de vida quieres vivir tú? ¿O quieres vivir una vida en la que tú te sientas pleno, en la que tú te sientas feliz, en la que van a haber problemas, pero tú sabes que tienes la solución? ¿Quieres ser un árbol firme en medio de la tormenta? ¿O quieres ser un tamo que se mueve ante cualquier problema? La diferencia la marca Cristo, la diferencia la marca Dios actuando en tu vida. Bienaventurado el que se deleita en la ley de Jehová, el que medita en la ley de Dios de día y de noche. Es decir, bienaventurado aquel que camina con Dios durante las 24 horas del día. No basta solo con ir a una iglesia. No basta solo con pertenecer a una religión, necesitas tomar una decisión diaria, permanente, de decirle al Señor, Señor, te necesito en mi vida. Ven a darme alegría cuando me siento triste. Ven a ayudarme a encontrar soluciones a estos problemas que me afligen. Porque termina el Salmo diciendo, Jehová conoce el camino de los justos, mas la senda de los malos
perecerá. Hay dos caminos, hay dos destinos. Hay un camino de injusticia que te lleva al fracaso. Hay un camino de justicia y santidad que te lleva a felicidad. ¿Es tu deseo vivir una vida plena en las manos de Dios? Entonces yo quiero invitarte a que cierres tus ojos y me permitas orar por ti. Querido Dios, al comenzar esta serie de bálsamo para el corazón, entendemos que el único que puede traer bálsamo curativo a nuestra vida eres tú. El único que nos puede ayudar a salir del

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0: Bienvenidos a Tiempo de Amar, un espacio para conversar sobre temas de parejas y también compartir consejos para fortalecer tu matrimonio. Y hoy estoy con un invitado muy especial que tal vez ya lo conozcan en su faceta de cantante, pero ese personaje tiene diferentes multifacetas. Sí. Y estamos aquí con Rodolfo Vázquez, ya lo pueden conocer. Y quiero que me cuentes un poquito, Rodolfo, ¿quién es Rodolfo Vázquez detrás de su faceta de cantante?
1: Bueno, gracias por invitarme al programa. Bueno, además de cantar, soy psicólogo y escritor. Son cosas que me encanta hacer y últimamente he estado escribiendo mucho sobre el amor. Así que creo que hoy día podemos conversar bastante de eso.
0: Y justo tienes dos libros, ¿verdad? Un libro sobre adolescentes que se llama...
1: Tú vales.
0: Tú vales. Y el de parejas, que es reciente, salido del horno, ¿cómo se llama?
1: Tú vales en el amor.
0: Tú vales en el amor. Y justamente vamos a conversar sobre eso. Y Rodolfo, quiero que me cuentes un poquito, ¿por qué escribir un libro sobre esa temática?
1: Bueno, este es un libro que nace después de 2 años de investigación. Me tocó el honor de poder ir mucho a Estados Unidos y me quedaba mucho tiempo solo en el hotel. Y fui a dar muchas charlas para matrimonios. Y en las charlas empecé a escribir las necesidades que tenían los matrimonios. No quise leer muchos otros libros, que hay libros de amor fantásticos. Sí. Fantástico. Entonces no quise leer nada de eso y quise hacer algo como casi una investigación. Y empecé a anotar los temas que a la gente realmente le interesaban. Y de eso empecé a investigar y nació este libro, que es casi un libro de terapia para el matrimonio. Cuando tú abres el libro, empieza ya con terapia para el matrimonio, con actividades.
0: No vamos a dar spoiler todavía.
1: Ah, no, bueno. Sí. Y profundizando en algunos temas importantes que me di cuenta que en la realidad necesitaban ser abordados.
0: Entonces, en ese libro, aparte de investigación, hay más que todo experiencias tuyas y de tus amigos.
1: Sí.
0: Pero quería hablar un poquito más sobre cuáles son los temas que se abordan en este libro.
1: El libro está diseñado de la misma forma en que yo atiendo a mis pacientes. Primero, comienzo a que la persona comience una transformación personal, no como pareja, primero una transformación personal. Porque cuando tú te transformas en tu mejor versión, tu matrimonio automáticamente va a mejorar. Entonces, así está construido el libro. Yo empiezo a hablar sobre la transformación personal, sobre la autoestima personal,
0: que es un tema muy importante porque creo que en este último tiempo es como que se ha hablado mucho de ese término, pero a veces uno no entiende qué es en realidad la autoestima, ¿no? Entonces, ¿de qué forma lo abordas tú en ese
1: Sí,
0: libro?
1: Yo primero explico técnicamente qué es la autoestima, que es cómo te percibes a ti mismo. Pero yo me gusta más algo más romántico de la autoestima, que es cómo me amo a mí mismo. Cuando tú tienes una relación con otra persona, antes de amar a la otra persona, tienes que amarte a ti mismo. Si tú no te logras amar, vas a ser incapaz de amar a la otra persona y además vas a ser dependiente y una sombra de la otra persona, porque tú vas a estar esperando que la otra persona te ame de la forma en que tú quieres que te amen. Y muchas veces la otra persona no te va a amar como tú quieres que te amen y ahí
0: comienzan los problemas.
1: Entonces el libro está hecho así, paso a paso, como si fuera una gran terapia. Entonces, por eso yo comienzo un poco a hablar sobre qué es el amor, después la autoestima, cómo fortalecerla, se dan algunos ejercicios, algunos consejos, porque ahí está la base. Uno tiene que cambiar uno primero, no esperar que la pareja cambie.
0: ¿En qué momento las parejas deben dar así un alerta y decir, ok, creo que es momento de buscar ayuda profesional? Porque muchas veces uno deja pasar y ahí se hace una bola de nieve y no se resuelven las cosas. Entonces, a las parejas que nos están viendo, ¿en qué momento uno tiene que buscar ayuda profesional?
1: Bueno, yo creo que el momento es cuando tú sientes que amas a la persona, pero no la soportas. Ahí ya hay que buscar terapia.
0: Simple.
1: Simple. Cuando tú sabes que amas a tu esposa o a tu esposo, pero no lo soportas, ahí ya es tiempo de ir a terapia.
0: Son diferentes temas. Sí. Tenemos autoestima, cómo fortalecerla, comunicación, y vamos a la parte de sexualidad, que es muy importante. Y de hecho ahora último se ha salido un nuevo fenómeno que se llama el divorcio del sueño, que son muchas personas que son casadas y una duerme en un lado y otra por el otro, ¿no? Entonces, ¿Por qué la sexualidad, a pesar de que tengan 50 años de casados, 30 años de casados, es importante? ¿Y cuál es la diferencia que causa esto en el hombre y en la mujer?
1: La sociedad tiende a corromper un poco, mucho, la sexualidad, hipersexualizando todo. Por eso es importante que mantengamos un círculo de santidad en el matrimonio con nuestra sexualidad.
0: Sí.
1: Este círculo significa que nadie entra ahí, solo tu esposa y tú.
0: Uh-huh.
1: O sea, es un círculo sagrado. Uno nunca tiene que hablar de su sexualidad con otras personas porque son cosas tan íntimas.
0: Uh-huh.
1: Y algo que yo descubrí en estos dos años, preguntando a mujeres y hombres qué significaba tener relaciones sexuales, y descubrí que para la mujer tener relaciones sexuales con su esposo en el marco del matrimonio,
0: uh-huh,
1: es sentirse amada.
0: Uh-huh.
1: Así se siente amada por él. Y el hombre, cuando tiene relaciones sexuales con su esposa, siente que es de él.
0: Y ahora, casi ya para terminar, hay una parte que hablas aquí en el libro sobre 5 días de cura.
1: Entonces, 5 días para sanar.
0: 5 días para sanar, perdón.
1: Sí.
0: 5 días para sanar. Entonces, este libro nos muestra, aparte de hablar de la parte de experiencia, de contexto, de qué es también, cómo ponerlo en práctica. Entonces,
1: sí,
0: ¿qué tiene esa parte de?
1: Bueno,
0: son
1: en 5 días yo espero que las parejas puedan aprender lo que está en cada capítulo. Uno es, si es que tienen hijos, cómo ser padres exitosos, cómo comunicarnos bien, uh-huh, cómo prevenir la infidelidad digital, y así. Uh-huh. Hay temas que muy, muy acotados que para trabajarlo en pareja y en familia.
0: Uh-huh. Y quiero saber tal vez qué retroalimentaciones o feedbacks has recibido del libro.
1: Bueno, mira, el otro día recién me llegó un WhatsApp, uh-huh, donde una persona me dijo, mira, yo tomé solo un solo consejo de tu libro y salvó mi matrimonio. Así que, bien, contento.
0: Uh-huh. Sí, ¿y cómo las personas pueden conseguir el libro?
1: Bueno, en mis charlas,
0: ajá,
1: siempre lo estoy trayendo. Próximamente la editorial ACES, uh-huh, lo va a distribuir. Y por internet.
0: Uh-huh. ¿Y cuál es su Instagram para que las personas se puedan,
1: bueno,
0: seguir?
1: Bueno, Rodolfo Vázquez. Todas mis redes sociales es mi nombre. Para que fuera más fácil, uh-huh, para todos.
0: Y por último, para
1: Rodolfo Vázquez.
0: Para que las personas nos están viendo, ¿qué puedes decir en cinco consejos o 5 motivos por los cuales deberían adquirir y leer el libro Tú vales en el amor? ¿Qué van a descubrir en este libro? Puedes verlos a la cámara.
1: Sí, bueno, el libro van a descubrir cómo lo maravilloso que es amar a una persona, cómo el amor puede sanar, uh-huh, sana nuestro pasado, sana nuestro presente y va a sanar el futuro. Hablo del perdón también. Hablo de que una de las cosas más importantes es amar perdidamente o amar con locura. Eso es lo único de lo que uno no se debe arrepentir en la vida, es amar con locura a tu pareja. Eso es, y creo que podría sanar muchas heridas también antes incluso de llegar al matrimonio, porque este libro también no solamente es para los casados, sino para los que
0: se están preparando
1: para casarse, tratar de llegar con una maleta bastante liviana, uh-huh, al matrimonio.
0: Uh-huh. Bueno, creo que después de esa explicación yo no me lo perdería. Ya saben dónde lo pueden adquirir. Así que gracias, Rodolfo, por habernos, bueno, acompañado. Y vamos a seguir hablando por aquí sobre diferentes temas de parejas. Y esto fue Tiempo
1: de Amar.
0: Tiempo de Amar. Nos vemos en el próximo episodio. Chao, chao.

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Esperen, niños. Dios también creó a alguien muy especial este día.

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Y en aquel gran día, los ángeles de Dios nos darán la bienvenida y dirán, como dice el Salmo 24: alzaos vosotras puertas eternas y entrará el Rey de Gloria. ¿Quién es este Rey de Gloria? Jehová de los ejércitos. Él es

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Hola, tener una relación cercana con Dios es garantía de tener luz para el camino de tu vida y claridad ante las dificultades que vayan apareciendo. La Biblia dice en el libro de Deuteronomio: andad en todo camino que Jehová vuestro Dios os ha mandado para que viváis y os vaya bien. Jamás olvides esta promesa del Creador. Te invito ahora a conocer más sobre el andar junto al Señor para que conozcamos más de sus enseñanzas y su amor hacia la humanidad. 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

Queridos amigos, bienvenidos a una nueva serie que Dios nos permite disfrutar a través de Tiempo de Paz. Estamos dando comienzo a un momento de nuestro programa en el cual estaremos estudiando el libro de los Salmos. Hemos titulado a esta serie Bálsamo para el Corazón. ¿Por qué? Porque creemos que en cada uno de los capítulos que vamos a estar teniendo, en los cuales vamos a meditar, vamos a estudiar, vamos a compartir el libro de los Salmos, seguramente Dios va a derramar bálsamo que restituirá tus sentimientos, que calmará el dolor tal vez en medio de una angustia, que te va a subir el ánimo cuando te sientas un poquito caído y que por supuesto va a traer confianza en medio de las tormentas. Estamos felices porque realmente nos sorprende la cantidad de maravillas que Dios ha expuesto a través de este compendio maravilloso de los Salmos. Seas bienvenido a esta serie Bálsamo para el Corazón aquí en Tiempo de Paz. Para que cada capítulo pueda obtener los resultados que soñamos, que es que tu vida sea impactada por el amor de Dios, necesitamos pedir que el Espíritu Santo pueda guiar cada una de las ediciones de Tiempo de Paz. Así que ahí donde quiera que estés, queremos pedirte que puedas inclinar tu rostro, puedas cerrar tus ojos y vamos a pedir a Dios su dirección. Inclina tu rostro. Querido Dios, te damos gracias porque vamos a abrir tu palabra y confiamos plenamente en que a través del libro de los Salmos encontraremos mensajes que traerán paz a nuestro corazón. Encontraremos mensajes que levantarán nuestro ánimo cuando nos sentimos desanimados. Encontraremos mensajes que nos darán fortaleza cuando sentimos que el enemigo nos está atacando con toda su fuerza. Y nos daremos cuenta que tú eres nuestro guardador, nuestro castillo fuerte, nuestro pastor, que Señor, nuestra vida está segura mientras habite bajo el abrigo tuyo. Queremos, Señor, que cada amigo que nos acompañará en tiempo de paz pueda percibir en cada edición de esta serie que tu Espíritu Santo está tocando a su vida. Bendice a cada amiga, a cada amigo, a cada familia que se va a reunir. Y permite que tu palabra pueda impactar cada una de nuestras vidas. Lo pedimos y agradecemos en el nombre de Jesús. Amén. Muy bien, y si vamos a comenzar una serie basada en el libro de Salmos, qué mejor que comenzar con el Salmo número 1. Así que yo quiero que vayas a tu habitación o a la sala o a la biblioteca, donde quiera que tengas tu Biblia, y puedas abrir entonces el libro de Salmos y buscar el Salmo 1. El Salmo 1 es conocido como el Salmo de las dos sendas, el Salmo de los dos modos de vivir, el Salmo de los dos caminos, pero también es conocido como el Salmo huérfano, porque a lo largo de esta serie vas a descubrir que muchos de los salmos incluyen o presentan directamente quién es su autor. Hay otros en los que de pronto se vuelve más confusa la situación y hay otros en los que no tenemos información. El Salmo 1 es uno de ellos. No tenemos un conocimiento en cuanto a la autoría, pero sí sabemos que si está en la palabra de Dios es porque el Espíritu Santo así lo ha decidido y es porque para ti será de bendición el poder leerlo. El Salmo 1 es un salmo didáctico, sapiencial, un salmo que expone dos maneras de vivir que el ser humano puede escoger. Y vamos a empezar a leerlo para masticarlo y también para saber de qué manera y de qué modo de vida es el cual Dios quiere que yo pueda caminar. Así que vamos al versículo número 1. Dice así: Bienaventurado el varón que no anduvo en consejos de malos, ni estuvo en camino de pecadores, ni en silla de escarnecedores se ha sentado, sino que en la ley de Jehová está su delicia, y en su ley medita de día y de noche. Aquí ya hay algunos elementos que son bien interesantes, porque el

que hay en medio es un deseo maravilloso de Dios para tu vida. Comienza con el concepto de bienaventuranza, el concepto de lograr felicidad plena, el concepto de ser dichosos en esta vida. Ahora, bienaventurado, es decir, el hombre que de una u otra manera siga estos consejos vivirá una felicidad plena. ¿Y qué dice? Dice, bienaventurado el varón que no anduvo en consejos de malos. O sea, está dando a entender que va a ser feliz quien no haga lo que se va a mencionar a continuación. Si tú te das cuenta, tanto el versículo 1, el versículo 1 completamente, es un versículo en el cual pareciera que el acto del pecado puede llegar a ser progresivo. ¿Por qué te digo esto? Porque si tú te fijas, la palabra de Dios dice, bienaventurado el varón que no, en primer lugar, anduvo en consejos de malos. Es decir, transitando por la vida, de pronto te encuentras con consejos dañinos, con gente que quiere invitarte a tomar malas decisiones, con personas que son nocivas para ti, para tu familia, y resulta que empezaste a oírlas. Sin embargo, la palabra de Dios dice, el que no anduvo en consejos, transitó, ni estuvo en camino de pecadores. O sea, ahora ya no solamente es que estoy oyendo en el transitar de mi vida, sino que en algún momento me detengo para caminar con pecadores. Pero termina sentenciando, ni en silla de escarnecedores se ha sentado. O sea, fíjate, en principio es escuchar, después es andar. Y finalmente es que yo me acostumbre tanto al pecado que yo hasta tome asiento en lugares donde definitivamente el que reina no es el amor de Dios, sino el pecado destructor que quiere hacerme infeliz y que juntamente conmigo quiere hacer infeliz a mi familia y a aquellas personas que me rodean. Por lo tanto, lo que Dios está diciendo es, bienaventurado aquel que no decide progresar en su vida de pecado. Bienaventurado aquel que no decide darle cabida a una vida errónea. Yo quiero, a través de esta serie, compartir contigo. Nadie se vuelve en un hombre fracasado del día a la mañana. Ninguna mujer se convierte en una mujer hundida en el dolor del día a la mañana. Nosotros le vamos dando cabida a Satanás para ir dañando nuestros pensamientos, nuestros sentimientos, nuestras decisiones. Empezamos a tomar decisiones equivocadas y a pesar de estar viendo las consecuencias, seguimos. Hasta que llega un momento en que nos acostumbramos tanto que nos cuesta salir del pantano del pecado. Sin embargo, el Salmo 1 empieza a partir del versículo 2 a mostrar la característica de aquel que quiere vivir en justicia. Y dice el versículo 2, sino, en diferencia a lo que había mencionado antes, que en la ley de Jehová está su delicia, es decir, es feliz, es bienaventurado aquel que se siente deleitado cuando medita en la ley de Jehová, cuando en su ley medita de día y de noche. O sea, yo llego a ser feliz cuando estudiar la Biblia, compartir con mi Salvador, dialogar con Él, tener un relacionamiento con Dios, es un deleite, es un placer, es un privilegio. No es que yo voy a la iglesia por un forzamiento, no es que voy a la iglesia porque tengo que ir, no es que leo la Biblia porque me enseñaron que yo tengo que leerla todos los días al comienzo y al final, pero como una relación forzada, no. Dice que es bienaventurado aquel que se deleita cuando abre la Biblia y medita en la palabra de Dios. Entonces surge una pregunta, cuando tú piensas en la ley de Dios, ¿tú te gozas? ¿Tú te deleitas? ¿Tú te sientes feliz? Ahora te pregunto a ti que eres cristiano, que perteneces a alguna denominación. ¿Te sientes gozoso de vivir una relación con Dios? Porque de lo contrario no eres bienaventurado. Puede ser un miembro de una iglesia, puede ser que tengas mucho conocimiento teológico, pero la realidad es que no estás siendo feliz. El propósito de Dios es que al conocerlo a Él, tú te sientas privilegiado. Tú te sientas bendecida. ¿Por qué? Porque fíjate lo que señala, versículo 3, esta persona bienaventurado, esta persona que ha conseguido encontrar la fuente

0: de felicidad permanente para su existencia, dice, será como árbol plantado junto a corrientes de aguas, que da su fruto en su tiempo y su hoja no cae y todo lo que hace prosperará. Mira, amigo, si hay alguien que está interesado en que a ti te vaya bien, ese es Dios. Si hay alguien que está interesado en que tú vivas feliz, es Dios. En primer lugar, porque Él te ama. Porque Él entregó a su único Hijo, no solo para que seas salvo, sino también para que en esta tierra de maldad y de pecado tú puedas vivir de una manera diferente a la que viven los demás. Porque Él desea que tú puedas obtener paz aún en medio de las peores tormentas. Y en esta serie vamos a estar estudiando sobre eso. En primer lugar, Dios desea que tú seas prosperado porque Él quiere verte feliz. Pero también Dios necesita y anhela que tú seas prosperado para que los demás puedan contemplar los frutos de vivir cerca de Él. Es decir, ¿qué es lo que te estoy tratando de explicar? Cuando tú llegas a ser prosperado, cuando tú llegas a vivir feliz, cuando tú te muestras como una persona que vive de manera diferente al resto, llamas la atención. Y las personas se empiezan a preguntar, ¿por qué en esa casa siempre hay cantos? ¿Por qué en esa casa siempre que veo ese matrimonio, a pesar de las luchas, los veo felices? ¿Por qué a pesar de que han vivido momentos de enfermedad, de sufrimiento, siempre salen adelante? Y entonces cuando se preguntan, ¿por qué siempre prosperas? Tú tienes la oportunidad de decir, porque soy un hijo de Dios. Eres como árbol plantado junto a corrientes de agua. ¿Qué mejor lugar para un árbol, para fortalecerse, para robustecerse, que estar junto a corrientes de agua? Lo que está queriendo decir el Salmo 1 al inicio de esta serie es que si tú decides vivir en deleite con el Señor, si para ti hablar de Él, compartir con Él, orar con Él se convierte en una dicha, entonces tú eres como un árbol que está junto a una corriente de agua. Vas a prosperar, vas a dar fruto. Mira, qué maravilloso y sabio Dios que inspira al salmista para expresar que no es un árbol solamente panorámicamente lindo, no es un árbol que simplemente es bello, es un árbol frutal, es un árbol que da fruto, es un árbol que da a conocer la realidad de lo que vive en su raíz, de la vitalidad que hay en su interior. El que vive con Dios tiene que dar frutos de su permanencia en Dios. Así que si tú te decides a vivir con el Señor, finalmente las personas van a notar en ti frutos. La palabra de Dios dice que los frutos del Espíritu Santo son gozo, es amor, es paz, es paciencia, es benignidad, es bondad, es mansedumbre, es dominio propio, es templanza, es saber relacionarte con los demás de manera sana, es ser feliz en tu vida familiar. ¿Te interesa ser feliz? Entonces dedícate a ser un árbol plantado junto a corrientes de agua. Pero entonces Dios, que es justo, no solo presenta esta cara de la moneda de la vida, sino que muestra la otra senda, porque es justo que Él te advierta. Y entonces dice en el versículo número 4, no así los malos. Es decir, no van a recibir esta bienaventuranza, no van a vivir en esta dicha, no van a vivir en esta alegría los malos. ¿Por qué? Porque dice, no así los malos, que son como el tamo que arrebata el viento. Por tanto, no se levantarán los malos en el juicio, ni los pecadores en la congregación de los justos. Ahora, seguramente cuando yo leí la palabra tamo, tú dijiste, ¿qué es tamo? Porque árbol plantado junto a agua, yo lo entiendo, pastor, pero ¿qué es tamo? Tamo es una partícula vegetal, es un residuo de una planta, puede ser una planta de algodón, una mata que se está deshilachando y que vuela. Viene un viento y sale esa partícula. ¿Cuál es la diferencia? El árbol está plantado junto a corrientes, tiene raíces firmes. Las circunstancias no te mueven el piso. Los eventos que suceden a tu alrededor no hacen cambiar tus principios. Cuando tú te aferras a Dios, eres un árbol firme, eres una mujer de un carácter firme. Aunque vengan tormentas, sabes que tu vida está construida sobre la roca. Pero cuando tú no vives aferrada a la fuente de vida que es Dios, cuando tú no vives comunicado con el Dios de toda felicidad, tu vida es como tamo, es como partícula, es como hilacha de una planta que viene un viento y te hace volar. Viene un problema y te desanimas. Un negocio te sale mal y te deprimes. Alguien se enferma en tu casa y sientes que estás maldito entre todos los hombres. Algo sucede mal en tu vida matrimonial y sientes que todo se acabó. Eres como una partícula que vuela y se mueve para cualquier lado. Eres inestable. Dios quiere que tu felicidad sea plena, sea permanente. Cuando Dios ocupa esta figura, no lo hace por casualidad. Lo hace porque tú quieres que entiendas en tu mente la manera diferente que existe de vivir cuando tú vives cerca de Él y cuando tú vives lejos de Él. Por eso es que en el día de hoy, al comienzo de esta serie, yo quisiera preguntarte, ¿cómo quieres vivir tú? ¿Qué frutos en tu vida quieres ver? ¿Quieres ver soledad? ¿Quieres ver tristeza? ¿Quieres ver frustración? ¿Quieres seguir viendo tu familia desintegrándose? ¿Quieres seguir viviendo una vida en la que lo único que importa es lo material, aunque el corazón siga vacío? ¿Qué tipo de vida quieres vivir tú? ¿O quieres vivir una vida en la que tú te sientas pleno, en la que tú te sientas feliz, en la que van a haber problemas, pero tú sabes que tienes la solución? ¿Quieres ser un árbol firme en medio de la tormenta? ¿O quieres ser un tamo que se mueve ante cualquier problema? La diferencia la marca Cristo, la diferencia la marca Dios actuando en tu vida. Bienaventurado el que se deleita en la ley de Jehová, el que medita en la ley de Dios de día y de noche. Es decir, bienaventurado aquel que camina con Dios durante las 24 horas del día. No basta solo con ir a una iglesia. No basta solo con pertenecer a una religión, necesitas tomar una decisión diaria, permanente, de decirle al Señor, Señor, te necesito en mi vida. Ven a darme alegría cuando me siento triste. Ven a ayudarme a encontrar soluciones a estos problemas que me afligen. Porque termina el Salmo diciendo, Jehová conoce el camino de los justos, mas la senda de los malos perecerá. Hay dos caminos, hay dos destinos. Hay un camino de injusticia que te lleva al fracaso. Hay un camino de justicia y santidad que te lleva a felicidad. ¿Es tu deseo vivir una vida plena en las manos de Dios? Entonces yo quiero invitarte a que cierres tus ojos y me permitas orar por ti. Querido Dios, al comenzar esta serie de bálsamo para el corazón, entendemos que el único que puede traer bálsamo curativo a nuestra vida eres tú. El único que nos puede ayudar a salir del...
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paz y tranquilidad. Gracias, gracias, Señor Jesús. Tu presencia llena mi vida.

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Cristo viene a buscar a un solo pueblo, en una misma verdad, una misma fe y una esperanza.

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Si la espera se hace larga y el milagro aún no llega, si no tienes esperanza y te sientes sin fuerzas, hay alguien más grande que cualquier gigante. Es Dios. Y hoy te dice, no temas porque yo estoy contigo. No desmayes porque yo soy tu Dios que te esfuerzo. Siempre te ayudaré. Te invito a hacer esta oración. Ayúdame, Señor.

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1: Salmo 9. Te alabaré, oh Jehová, con todo mi corazón. Contaré todas tus maravillas. Me alegraré y me regocijaré en ti. Cantaré a tu nombre, oh Altísimo. Mis enemigos volvieron atrás, cayeron y perecieron delante de ti, porque has mantenido mi derecho y mi causa. Te has sentado en el trono juzgando con justicia. Reprendiste a las naciones, destruiste al malo, borraste el nombre de ellos eternamente y para siempre. Los enemigos han perecido, han quedado desolados para siempre. Y las ciudades que derribaste, su memoria pereció con ellas. Pero Jehová permanecerá para siempre. Ha dispuesto su trono para juicio. Él juzgará al mundo con justicia y a los pueblos con rectitud. Jehová será refugio del pobre, refugio para el tiempo de angustia. En ti confiarán los que conocen tu nombre, por cuanto tú, oh Jehová, no desamparaste a los que te buscaron. Cantad a Jehová que habita en Sión, publicad entre los pueblos sus obras, porque el que demanda la sangre se acordó de ellos, no se olvidó del clamor de los afligidos. Ten misericordia de mí, oh Jehová. Mira mi aflicción que padezco a causa de los que me aborrecen. Tú que me levantas de las puertas de la muerte, para que cuente yo todas tus alabanzas en las puertas de las hijas de Sión y me goce en tu salvación. Se hundieron las naciones en el hoyo que hicieron. En la red que escondieron fue tomado su pie. Jehová se ha hecho conocer en el juicio que ejecutó, y en la obra de sus manos fue enlazado el malo. Los malos serán trasladados al Seol, todas las gentes que se olvidan de Dios, porque no para siempre será olvidado el menesteroso, ni la esperanza de los pobres perecerá perpetuamente. Levántate, oh Jehová, no se fortalezca el hombre. Sean juzgadas

las naciones delante de ti. Pon, oh Jehová, temor en ellos. Conozcan las naciones que no son sino hombres.

esto ha terminado. Venid, benditos de mi Padre, heredad del reino preparado para vosotros desde la fundación del mundo. Cuando se da la bienvenida a los redimidos en la ciudad de Dios, un grito triunfante de admiración llena los aires. Los dos Adanes están a punto de encontrarse. El Hijo de Dios está en pie con los brazos extendidos para recibir al Padre de nuestra raza, al ser que creó, que pecó contra su Hacedor y por cuyo pecado el Salvador lleva las señales de la crucifixión.

0: Nadie comprende completamente cómo comienza una vida o cómo un bebé es tan maravillosamente formado dentro del vientre de una madre. Solo Dios sabe cómo llevar a cabo un milagro así. Puntada por puntada, Él teje cuidadosamente cada pieza en su lugar.
1: Del Salmo 139, versículos 13 y 14. Tú me tejiste en el vientre de mi madre. Te alabo, porque formidables y maravillosas son tus obras.

0: Si mi pueblo que lleva mi nombre se humilla y ora, si busca mi rostro y se convierte de sus malos caminos, entonces oiré desde el cielo, perdonaré sus pecados y sanaré la tierra. Estarán abiertos mis ojos y atentos mis oídos a la oración en este lugar.
1: Padre nuestro que estás en los cielos, grande, misericordioso, poderoso y bueno eres tú. Oh Señor, a ti sea toda honra, toda gloria y honor y alabanza por siempre.
2: Tú que ves la aflicción de toda la humanidad, que oyes el clamor de los que te buscan con corazón sincero y humilde, que no echas fuera a los que a ti se acercan, ante ti, Señor, nos presentamos.
3: Y lo hacemos, oh Padre, conscientes que no somos dignos de ser escuchados ni atendidos, porque todos hemos pecado, te hemos ofendido, nos hemos desviado del camino correcto, nos hemos alejado de la verdad eterna, pero aún así creemos que nos oirás, porque grande es tu misericordia.
4: Creemos que en tu bondad perdonarás nuestros pecados, porque tu enojo no es para siempre. Creemos que si volvemos nuestros ojos y nuestro corazón a ti, tú te vas a volver a nosotros. Y cualquier problema de salud, financiero, en la familia, de trabajo, tú lo resolverás.
5: Por eso, en esta hora, traemos todas nuestras cargas. Te entregamos todas nuestras angustias y preocupaciones, al tiempo que escondemos nuestra vida imperfecta en la santidad de Cristo Jesús, para que a través de Él nos bendigas conforme a tu amor.
6: Querido Dios, tú sabes cuánto necesitamos de tu intervención poderosa en nuestra vida para librarnos del mal. Por eso, Padre, danos la paciencia para esperar en ti hasta que tu oído se incline y tu mano se extienda para socorrernos.
7: Para que nuestras almas finalmente encuentren reposo y nuestro pie se afirme en la roca de nuestra salvación. Para que nuestros ojos vean tus maravillas y nuestros labios canten tu gloria.
8: Mientras ese día llega, danos la fuerza y la fe para seguir avanzando con la seguridad que las aflicciones de hoy son poca cosa comparadas con la gloria venidera.
9: En cuanto esperamos, conforta nuestras vidas con la bendita esperanza que pronto habrá un cielo nuevo y una tierra nueva. Y nunca más nada de lo que hoy nos preocupa, ni la enfermedad, ni las aflicciones, ni siquiera la muerte, serán motivo de perturbación en nuestras vidas.
10: Convencidos que así será, ahora, buen Dios, te decimos gracias. Gracias por escucharnos. Gracias porque en todo tiempo podemos acudir a ti, porque tú no miras nuestra condición, sino la intención sincera de los que en ti confiamos.
11: Ahora, sabiendo que el Espíritu Santo perfeccionará nuestra oración, nos entregamos en tus brazos y creemos que solo por los méritos de Cristo Jesús nuestras súplicas llegarán a tu trono de gracia y de allí vendrá bendición y ayuda, conforme a tu voluntad y de acuerdo a nuestra fe.
12: En el nombre de nuestro Señor Jesús, que es nombre sobre todo nombre, fuente de vida, esperanza y salvación, por la humanidad oramos. Amén y amén.

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1: El tercer instrumento del caminar con Cristo es salir, buscar a otra persona y traerla a Jesucristo. ¿Por qué? Porque cuando tú buscas a otra persona para hablarle las buenas nuevas del Evangelio que llegaron a tu vida, esas nuevas se confirman en tu vida, se hacen realidad cuando tú compartes. La vida cristiana es una vida de abnegación, de entrega, no es egoísta. Llegó una buena noticia, la buena noticia de que Dios te ama, de que Dios puede transformar tu vida. ¿Por qué te vas a quedar con esa buena noticia solo para ti? Tienes que pasarla para otro. Pero pastor, nadie me escucha. Ah, nadie te escucha cuando sales a hablar de religión. Si quieres traer una persona para Cristo, tienes que tener presente, en primer lugar, que nadie quiere cambiar de religión. Por lo tanto, si tú quieres hablar de religión con las personas, nadie va a venir, porque nadie quiere cambiar de religión. Pero hay otra ley de la mente que dice que en esta vida las personas solo siguen a sus amigos. ¿Quién lleva a los jóvenes a las drogas? El amigo. ¿Y el muchacho que se mete a la droga sabe que va a morir ahí? Claro que sabe. ¿Y por qué va? Por el amigo. ¿Y si puede ir a la droga por el amigo, no vendría a la iglesia por el amigo? Ah, entonces en lugar de salir hablando de religión, sal conquistando la amistad de las personas. El mundo está muriendo por falta de amor. Las personas quieren ser amadas, necesitan ser amadas. Dios es amor. Tú eres un agente del amor. Ve y ama a las personas y tráelas con amor al reino de Jesús. Cuando tú te haces amigo de una persona, conquistas el corazón de esa persona quiere ser como tú y te va a preguntar: oye, yo veo en tus ojos paz. En medio de la tormenta, tú siempre tienes una sonrisa. ¿Qué es lo que tienes? ¿Por qué eres así? Y ahí tú le dices: porque yo conozco a Jesús. ¿Pero qué es eso de conocer a Jesús? Y ahí tú le vas explicando. Quiere decir, cuando conquistas la amistad de una persona, en esa convivencia de amigos, en algún momento la persona te va a hacer preguntas y ese es el momento para hablarles del Señor Jesucristo. Muchos no tienen éxito al traer personas para Cristo porque salen hablando del sábado, hablando de la ley, hablando de esto, hablando de aquello. No, calma, para todo eso hay lugar. La enseñanza bíblica tiene lugar en la vida del cristiano, pero eso es al final. Primero hay que conquistar a la persona con el vínculo maravilloso de la amistad. Hazte amigo, lleva a las personas a los pies del Señor Jesucristo, hazlas discípulas del Señor Jesús. Que Dios te bendiga.

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2: Salmo 8. Oh Jehová, Señor nuestro, cuán glorioso es tu nombre en toda la tierra. Has puesto tu gloria sobre los cielos. De la boca de los niños y de los que maman, fundaste la fortaleza a causa de tus enemigos para hacer callar al enemigo y al vengativo. Cuando veo tus cielos, obra de tus dedos, la luna y las estrellas que tú formaste, digo, ¿quién es el hombre para que tengas de él memoria? Y el hijo del hombre para que lo visites. Le has hecho poco menor que los ángeles, y lo coronaste de gloria y de honra. Le hiciste señorear sobre las obras de tus manos. Todo lo pusiste debajo de sus pies. Ovejas y bueyes, todo ello. Y asimismo las bestias del campo, las aves de los cielos y los peces del mar, todo cuanto pasa por los senderos del mar. Oh Jehová, Señor nuestro, cuán grande es tu nombre

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2: Son las 7 de la mañana y 18 minutos.
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Muy bien, tenemos en Visión Celestial Radio las 7 de la mañana con 20 minutos. Saludamos a todos los que están conectados con nosotros a esta hora de la mañana, que llegan y se conectan siempre en Visión Celestial Radio, en su programa Análisis, que va todos los días de lunes a viernes, de 7 de la mañana a 8 de la mañana. Gracias a todos por estar aquí muy puntuales, muy atentos a nuestra programación del día de hoy. Así que para nosotros es un gusto poderles acompañar y les queremos enviar un abrazo a la distancia, un saludo de bienvenida y que el Señor nos esté acompañando en el programa de hoy de análisis. Vamos a orar y vamos a colocar en las manos del Señor el programa que tenemos para hoy, que el Señor nos esté guiando. Oremos. Gracias Dios porque has estado, Señor, bendiciendo nuestras vidas. Gracias por regalarnos este día, poder mirar el sol, poder, Señor, sentir el fresco de la mañana. Y también, querido Padre, porque tus bendiciones se transmiten también a nuestra familia. También, Señor, haces que ellos estén con bien y que hoy podamos, Señor, todos ver un nuevo día. Colocamos en tus manos, Señor, este programa. Todo te lo suplicamos, Cristo Jesús, en tu nombre. Amén y amén. Gracias a todos los que están allí. Recuerden también etiquetarnos en sus redes sociales. También buscarnos en Facebook, TikTok e Instagram como arroba Visión Celestial Radio. Este espacio está diseñado para que cada uno de nosotros compartamos sus pedidos de oración. Compartamos también algún agradecimiento que tengan. Allí lo pueden escribir a través de nuestro chat de YouTube y nuestro chat en Facebook. También queremos recordarles que pueden también escribirnos a nuestro WhatsApp, el 320-826-8226, o suscribirse a nuestro canal de YouTube y no perderse ninguno de nuestros contenidos. Vamos a iniciar ahora sí con el programa para hoy, con las alabanzas. Así que compartiremos con ustedes estas hermosas melodías. La primera se titula Cuando pasen los años, interpretada por el pastor Ismir Muñoz. 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

Bien, allí escuchamos al pastor Ismir Muñoz con esa hermosa melodía titulada Cuando pasen los años. Vamos con una alabanza más. Esta se titula Cristo Aquel, interpretada por el grupo Ángel de la ciudad de Bucaramanga.

0: Muy bien, tenemos en Visión Celestial Radio las 7:31 y escuchábamos allí esa hermosa alabanza, esa hermosa melodía titulada Cristo Aquel, interpretada por el Grupo Ángel. Ellos son de la ciudad de Bucaramanga. Nosotros estamos en nuestro programa Análisis, que va todos los días de lunes a viernes de 7 a 8 de la mañana. Todos los que están allí viéndonos y ya nos están escribiendo también, un saludo especial, un abrazo a la distancia. Esperamos que se sientan muy cómodos y muy a gustos en este programa que transmite Visión Celestial Radio. Este programa Análisis es con el objetivo de profundizar un poco más en la palabra del Señor y así crecer todos juntos diariamente en lo que el Señor nos dice a través de la Santa Biblia. Así que para la mañana de hoy queremos compartir con ustedes también un tema muy importante. Este tema se titula ¿Cómo disciplinar a los hijos? Un tema que queremos traer a ustedes en este espacio de reflexión y de análisis. Así que en la mañana de hoy es traído y compartido por parte del pastor Joel Flores. Lo escucharemos en la voz de este pastor chileno de Nuevo Tiempo. Así que los dejamos también a todos los que están allí viéndonos. Los invitamos a que dejen sus comentarios a través del chat de Facebook, el chat de YouTube. Si tienen algún pedido de oración, lo pueden hacer. Si tienen algún saludo que enviar, también lo pueden hacer. Y también que recuerde que pueden escribirnos a través de nuestro WhatsApp, el 320-826-8226. De esa manera nos comunicaremos todos. Los dejamos en esta mañana con el pastor Joel Flores.
1: Libro de Proverbios, capítulo 19. Versículo 18 dice así: disciplina a tus hijos mientras haya esperanza. Es impresionante la expresión. Hazlo mientras puedas, que va a llegar un momento en que ya está demasiado torcido, que ya no puedes enderezar. Se dice que los hijos en la infancia es como el barro fresco o la arcilla fresca. Tú puedes moldear. Puedes llevarlo por donde quieres. Cuando se comienza a secar y quieras enderezar, lo único que vas a hacer es quebrar. Ya no se puede más moldear. Entonces, disciplina a tus hijos mientras hay esperanza, dice Proverbios 19:18. Pero no te excedas hasta destruirlo. Muy bien, aquí existe un equilibrio y la base de la verdadera disciplina. Hay otra versión que dice, disciplina a tus hijos mientras hay esperanza. De lo contrario, arruinarás su vida. Interesante. Cuando dice no te excedas en destruirlo, no está diciendo de que por la mucha disciplina lo vas a destruir. Lo que está diciendo es que por la falta de disciplina, tú estás arruinando o destruyendo la vida de los hijos. La disciplina es tan necesaria en la crianza porque es un acto de amor, de respeto y de sabiduría. Es un verdadero desafío. La disciplina forma el carácter y forma la autoestima. La disciplina ayuda en el desarrollo moral, físico y espiritual. La persona se hace más responsable. Y es más, los padres somos responsables delante de Dios. Proverbio 22:6, el texto que más utilizamos cuando se habla de instrucción a los hijos, dice, instruye al niño en su camino, solo que la palabra instruir es entrenar y disciplinar. En un entrenamiento, la palabra instrucción tiene más, tiene una cercanía con la palabra entrenamiento. Fíjate, instrucción no es decir qué hacer. Por eso es que instruir tiene que ser visto como entrenar. Entrenar es mira cómo yo hago y hazlo tú. Eso es el entrenamiento. No es tienes que correr, tienes que hacer eso. No, mira cómo corro. Corre junto conmigo. No es tienes que ser honesto. Mira cómo soy honesto y sé honesto como yo. Entrenamiento no es mandar desde afuera qué hacer. Es entrar a la cancha y decir vamos juntos. Entonces, instruir es entrenar. Y ese entrenamiento, obviamente, todo entrenamiento demanda de disciplina. Obviamente que hay muchos tipos y tipos de disciplina. No vamos a hablar de los tipos de disciplina, pero la orden de Dios es instruye, entrena, disciplina, acompaña. No es solo ordena. Por eso es que la disciplina es un desafío tremendo. Porque no comienza en sí en los hijos, comienza en los padres. Si yo quiero tener un hijo disciplinado, yo como padre tengo que ser disciplinado. Yo no puedo exigir lo que mi hijo no ve en mí. No puedo. No hay manera. Para que yo pueda tener autoridad, y autoridad no tiene que ver con grito, autoridad no tiene que ver con miedo, no tiene que ver con eso. Para que pueda existir autoridad, necesita haber coherencia. ¿Correcto? Entonces la autoridad viene por la coherencia. ¿Qué es la coherencia? Papá dijo y papá lo hace. Él me enseña cómo hacer. Yo no puedo decir a mi hija, por favor, ten control. En un momento donde yo estoy descontrolado. No puedo enseñar a mi hija a tener dominio cuando yo no tengo dominio. ¿Cómo yo puedo colocarles? Entonces, cuando hablamos de disciplina, como dice el texto, mientras hay esperanza para no arruinar sus vidas, yo necesito por lo menos conocer cuatro aspectos importantísimos en la disciplina. Número uno, que la disciplina comienza conmigo. Número dos, los padres necesitan establecer límites y normas. Ok, acá hay una diferencia, ¿correcto? La norma es esto y el límite es esto. Hasta aquí tú puedes llegar. O sea, tú sabes que si cruzas este límite, ya hay una consecuencia. Esto debe quedar claro en la vida de los hijos. No es que se portó mal y ya inmediatamente ahora estás castigado, disciplinado. No, eso no es disciplina. Es un desahogo de ira. Y muchas veces los padres confundimos disciplina con desahogo. Y en lugar de poder realmente corregir, lo que estamos instando es a la rebeldía. Entonces, ¿qué cosa es disciplina? Primero, los hijos tienen que entender que la consecuencia y resultado de una acción. Pero la acción tiene que estar clara, bajo límites. La primera vez que lo hace, muy bien. Si no te he dicho este asunto, te voy a explicar. No se vuelve a hacer esto, ¿correcto? Esto. ¿Por qué? Porque si vuelves a hacer, esta es la consecuencia. Muy bien. La próxima vez que hay una consecuencia, para el niño está claro cuál fue la acción que se excedió. Entonces, cuando se establece límites y normas claras, la comunicación tiene que ser clara y las consecuencias tienen que ser claras, esa es disciplina como acto de amor, no como un desahogo de ira. Otra cosa, así como hay disciplina, necesita haber refuerzo positivo. Y el refuerzo positivo es estar atento, no solamente cuando los hijos se portan mal, sino cuando los hijos están haciendo algo bueno. Nuestro problema como padres es a veces aparecer en la vida de los hijos solamente para corregir. Y ahí está un problema serio. Solamente para, no hagas esto, solamente. ¿Y por qué no para aplaudir cuando, qué bien lo hiciste? Me encantó, eso es. Así tiene que ser. Cuando tú refuerzas positivamente acciones, los hijos no van a estar heridos cuando tienes que corregir. Pero cuando tú solamente apareces para corregir, para castigar, para disciplinar, solamente cuando hace alguna cosa mala, estás ignorando todas las cosas buenas. Entonces estás haciendo que no se sienta valorado y no se sienta amado. Entonces, obviamente que la disciplina se puede convertir en una carga tan pesada y para los hijos, esto en lugar de ser un acto de amor, sea un acto de odio, de desahogo. Entonces, para que sea un acto de amor, ya sabes, comienza contigo, establece límites claros, consecuencias claras, refuerzo positivo de las cosas buenas que hace. No siempre están haciendo cosas malas. Y recuerda que la disciplina no es maltrato. Es un acto de amor, de respeto, de comunicación clara. Y para ello, aquí viene otro asunto, necesitas aprender a escuchar las emociones y necesidades. Porque si tú solamente apareces para dar reglas y normas sin atender sus necesidades y sin escuchar sus emociones, tú no estás fomentando un ambiente de confianza. Y cuando no existe un ambiente de confianza, la disciplina no es un acto de amor. ¿Correcto? Entonces, por esto dije que la disciplina no es solamente aparecer para decir, no hagas esto y castigo por esto y consecuencia por esto. No, hay un proceso. Y hay cosas que necesitamos entender. Ahora la disciplina ya no se trata de solamente lo que yo le digo a mi hijo, sino qué estoy haciendo yo. Todo esto hace que la corrección en nuestros hijos puedan verlos realmente como acto de amor. Porque siempre están presentes, siempre me escucha, siempre me atiende, refuerza lo bueno que yo hago, no solamente aparece lo malo. Yo veo cómo él es disciplinado, yo veo lo que él hace, entonces yo también quiero ser porque él es mi modelo. Así comienza la disciplina. Si no, se convierte en simplemente un maltrato, ya sea físico o emocional. No podemos exigir perfección en los hijos porque no somos perfectos, pero sí tenemos la responsabilidad de educar y formar el carácter, que obviamente no es una tarea fácil, pero Dios nos ha confiado esa responsabilidad y necesitamos cumplir ese propósito. No esperemos que los hijos amen la disciplina, porque siempre la van a rechazar, pero tampoco necesitamos ser exagerados o intolerantes. O cuando ellos nos digan, eso fue en tu época, no bajemos la guardia. Necesitamos actuar con firmeza y prudencia. Cuando hablo de firmeza, no estoy hablando de gritar. Porque una de las cosas más perjudiciales en la vida de los hijos es siempre estarles gritando para todo. Firmeza no es levantar la voz. Ellos saben cuando tú tienes una voz de firmeza. Firmeza y prudencia. Y te recuerdo que todo lo que hagas o dejes de hacer en la formación de los hijos va a repercutir no solamente para su vida como ciudadano aquí, va a repercutir para la eternidad. Entonces, por eso es que tenemos una responsabilidad tan grande y también necesitamos de una dependencia tan grande de Dios para que nos ayude en esta sagrada responsabilidad. ¿Cuál es el camino a seguir? La Biblia siempre insta dos cosas que van juntas: amor y firmeza. Cuando existe carencia de afecto y solamente hay firmeza, te conviertes en un autoritario. Cuando solamente hay amor y no hay firmeza, tú te conviertes en un permisivo. Entonces, para que exista un equilibrio completo, necesita amor y firmeza. Así como yo pongo límites, también doy afecto. ¿Correcto? No solamente es una cosa. Nunca dejes que piensen que tus hijos no son amados. ¿Y cuándo piensan que no son amados? No hay tiempo para ellos. No le escuchas, no atiendes sus necesidades. Y es más, para compensar, ¿cuál es el error de los padres? No le voy a decir nada, porque como yo no le doy afecto, como yo no le doy el tiempo, está bien, voy a permitir. Otro error. Entonces, en lugar de hacer un bien, estás haciendo un doble mal. Entonces, no te vayas en un extremo. Tienen que ir juntas las cosas. Amor y firmeza. En la Biblia nosotros encontramos por lo menos dos personajes bíblicos que la Biblia no oculta obviamente sus errores y son como ejemplo para que nosotros no sigamos su camino o, en otros casos, el ejemplo para ver qué hacer cuando nos equivocamos. David, por ejemplo, fue un gran rey, un hombre conforme al corazón de Dios.

0: un hombre respetado, admirado, pero un mal padre. ¿Por qué razón? Ve la vida de sus hijos. Uno de ellos se sublevó, uno de ellos se rebeló. Los otros hijos en su ambición comenzaron incluso a maltratarse entre ellos. Eso obviamente va a revelar no solamente las decisiones, sino que también el descuido de él como padre en la vida de sus hijos. Otro ejemplo en la formación de manera clara, clara, incluso la Biblia condena, es el ejemplo de Elí. Elí era un gran sacerdote de Dios, un hombre de Dios, un hombre respetado por Dios, pero nunca ejerció autoridad sobre sus hijos. Y la Biblia condena la falta de autoridad sobre los hijos. Cuando tú vas a 1 Samuel 2:22, la versión NBT dice que era muy débil para advertir que estaban cometiendo un pecado. No tenía firmeza. Era como, bueno, una sugerencia, no hagas eso. Cuando él todavía podía corregir, estamos hablando desde la infancia, obviamente. Tú sabes que aquellas súplicas y aquellas concesiones o negociaciones vienen en la adolescencia, en la infancia no. En la infancia existen límites, existen reglas, existen principios y eso se respeta. Ya después, cuando van creciendo, va cambiando un poco la manera de poder llegarnos a ellos. Pero, ¿qué es que hacía Elí? Elí era tan descuidado que ignoraba mucho comportamiento de su hijo. Elí, obviamente, era de avanzada edad. Él era consciente de todo lo que sus hijos hacían. ¿Y qué cosa dice la Biblia? Que él decía, he escuchado que la gente dice estas cosas. No he escuchado, él lo veía. Y él, en lugar de corregir, él decía, pero ¿por qué continúan así? Ya no continúe. O sea, no había autoridad sobre ellos. Nunca hubo disciplina. Y finalmente, ¿en qué se convirtieron? Fíjate que hay un texto interesante en el libro Conducción del Niño, página 220, que dice que los que corrigen a veces con tal desconsideración amargan la vida de los hijos. Fíjate qué interesante lo que está mencionando. Cuando en la corrección no hay realmente disciplina y autoridad, eso más bien hace que los hijos se rebelen. Se crea en ellos una rebeldía por la falta de disciplina. Y es más, ellos no crecen pensando que son tan amados. A veces uno piensa que cuando uno dice sí a todo, ellos van a decir, ah, mi papá, mamá me ama. No, en la medida que van creciendo, al no tener límites, ellos crecen con una carencia de autoestima y con un carácter totalmente ya más desfigurado que aquello que el pecado ya trajo a nuestra vida. Ahora, un asunto importante. En cuestión de disciplina, por favor, los padres tienen que conversar todo lo que van a decir y hacer al momento de disciplinar a sus hijos. Los padres no deberían contradecir una orden que el papá o la mamá dijo. No deberían. Si es que hubo una orden que no estuvo correcta y tú sabes que no está bien, deja que se cumpla la orden y luego conversa con tu esposo o tu esposa. Vamos a cambiar de dirección. ¿Por qué razón? Porque cuando tú desautorizas, ambos pierden autoridad. Y los hijos se van a acomodar siempre al lado que más les conviene. Cuando desautorizan, ustedes no están educando. No están educando. Y si es que realmente quieren lo mejor para sus hijos, entonces comiencen con la educación. Ahora, ¿qué sucede cuando los hijos crecen? Crecen y siguen en casa y ellos en casa quieren hacer lo que quieren. Padres, coloquen límites, no importa la edad. Mientras están dentro de casa, ellos están sujetos a su voluntad. Los padres tienen que decir, aquí hay reglas, aquí no se acepta ni droga, ni esto, ni lo otro, ni alcohol, ni esto. No, pero ya estoy grande. Muy bien, mientras estés bajo este mismo techo, aquí se respetan reglas. La disciplina continúa mientras ellos, aún en la juventud, en la adultez, continúan viviendo bajo tu mismo techo. Ah, entonces me voy. Puedes irte, las puertas de la casa siempre estarán abiertas para poder recibirte, pero tú no vas a romper la autoridad y las reglas de casa. Necesitamos hacer eso. Ellos se van a dar cuenta por sí solos que el mundo no los va a amar como los padres, que el mundo nos va a tolerar como los padres. Ahora, el momento para poder corregir a los hijos tiene que ser un momento de calma. Fíjate que yo creo que este es uno de los mayores desafíos que tenemos aún en la disciplina. Si la disciplina ya es complicada, el momento disciplinar tiene que ser aún más especial. Y es más complicado para los padres. La corrección no puede ser un momento de ira. Primero los padres necesitamos calmarnos antes de corregir o antes de poder ejercer algún tipo de castigo. Calmarnos. ¿Sabes qué interesante? En la Biblia nosotros encontramos la historia de un hijo rebelde. ¿Te acuerdas del hijo pródigo? La historia que Jesús contó. Él pidió a su padre herencia, quiso disfrutar la vida. El padre estuvo triste, por supuesto. Pero ¿sabes qué cosa me encanta de este padre? El padre lo dejó. Y no era un padre permisivo. Yo siempre a veces he intentado entender ese padre, pero ¿por qué? No, él era adulto. Y él dijo, está bien, anda afuera para ver cómo es la vida afuera. Afuera conocemos la vida, desperdició todo, sentaba ahí con los cerdos, quería comer lo que los cerdos comían. Y muchas veces los hijos tienen que sufrir solos las consecuencias de sus actos. Y una vez que se dio cuenta, se dan cuenta de lo malo que han hecho, ellos vuelven a casa. Solo cuando vuelven a casa, ahí viene el amor de padre. Siempre las puertas están abiertas. Pero ojo, si tú quisiste probar eso, yo te advertí que no era lo bueno. Tú lo probaste, entonces ahí están las consecuencias. ¿Qué cosa me enseña este padre? Nosotros necesitamos aclarar a nuestros hijos que toda acción tiene una consecuencia. Y muchas veces no podemos librarnos de las consecuencias. Porque si paramos librando las consecuencias de niños, van a pensar que de adultos va a ser igual. Y de adultos la vida lo va a golpear muy duro, muy duro. Si no le enseñamos que tiene consecuencias todo acto desde pequeños, la vida los va a azotar. Y ellos se van a frustrar demasiado. Es más, ahí van ellos a decir, ¿por qué mi padre y mi madre no me enseñó esto? Por eso la disciplina es un acto de amor, de respeto y de sabiduría. Y el objetivo obviamente tiene que ver con moldear el carácter. Disciplina a tus hijos mientras hay esperanza. Si no, los arruinarás la vida, dice la Biblia. Los arruinarás la vida. ¿Sabes qué? Como papás necesitamos entender que Dios como Padre disciplina y porque ama. Y necesitamos ser el reflejo de Dios para nuestros hijos. Porque la imagen que los hijos tienen de Dios es la imagen que tienen de los papás. Pidamos la sabiduría a Dios. Y asumamos con responsabilidad, respeto y amor la disciplina. Ora conmigo. Querido Dios, gracias por el don de la paternidad. Hay miles de padres escuchando este programa. Y ayúdanos, por favor, para que con sabiduría podamos amar, disciplinar, corregir y formar el carácter de nuestros hijos para esta vida y la eternidad. Ayúdanos en esta sagrada tarea. Ayúdanos a ser el ejemplo para ellos. En el nombre de Jesús. Amén.
1: Muy bien, tenemos en Visión Celestial Radio a las 7 de la mañana con 52 minutos. Continuamos en nuestro programa en la mañana de hoy con análisis. Vamos a escuchar una hermosa melodía, luego iremos con los pedidos y los mensajes que ustedes nos han enviado a través de Visión Celestial Radio. Escucharemos Un Milagro, interpretado por Sara Capelis.

Muy bien, tenemos en Visión Celestial Radio a las 7 de la mañana con 58 minutos ya. Hemos llegado a esta parte especial del programa de análisis, donde siempre nosotros compartimos, siempre nosotros llegamos a ustedes con la oración, con los pedidos de que ustedes nos han escrito a través de nuestros programas de Visión Celestial Radio, a través de YouTube, de Facebook, de WhatsApp, también quienes nos siguen a través de nuestras aplicaciones de TikTok, nuestras cuentas de Instagram, de Facebook. Así que a todos ustedes les agradecemos por siempre estar conectados con nosotros a través de estos medios. Esperamos que el Señor los esté bendiciendo, que cada uno de ustedes también esté compartiendo este mensaje a más amigos, a más personas. Recordemos que esta tarea la podemos hacer de manera fácil, de manera gratuita, a través de las distintas aplicaciones. Muy bien, vamos a compartir con nosotros y con todos mejor en este espacio los pedidos de oración que nos han hecho llegar. Primero, a través de YouTube, está Marina Araque, dice: buenos días, Dios les bendiga. Andrea Joana Santos dice: buenos días, pido oración por todos los enfermos, gracias a Dios y que Él nos bendiga a todos. También Alex María Hernández escribe: muy buenos días, pastor, pido oración por mis hijos y los nietos, mi madre, Dios los bendiga, y pastor, Dios los acompañe siempre, Dios te acompañe siempre, dice Alex María. Gracias a todos ustedes por siempre vernos y siempre escribirnos. Vamos también a compartir algunos nombres que nuestros amigos nos escriben. También están pidiendo oración por Arián Matías, Jenny Parra, Ariana Navarro, Carmen Rodríguez, Karina Pérez, José Francisco Rivera, Ramón Cortón, Gabriel García, Adela Camacho, Silvia Paola Quintero, Marta Janet Jaimes, Otoniel Villamizar, Crisanto Pérez, Lizeth Camila Osorio, Carlos Gómez, Gilberto León Jaimes y Víctor Manuel Hernández. Son nombres que nos hacen llegar a esta hora para que nosotros los tengamos en cuenta. Muy bien, recordemos la programación para la tarde. Hoy martes a las 5 de la tarde estaremos en vivo en el programa Dilo Fuerte con Elvis Rubio, el conectado desde República Dominicana. Él estará de 5 a 6 de la tarde en su espacio, luego estaremos de 6 a 7 de la noche en el programa Palabras de Vida, 26 años, con el evangelista Jorge Eliezer Hostos. No se lo pierdan en vivo también a esta hora de la tarde. Y a las 7 de la noche, de 7 a 8 de la noche, estará Dulce Ruiz en su programa Estrellitas para Jesús. No se lo pierda. Esperamos que usted nos acompañe. Oremos y dejamos todo en la mano del Señor. Gracias, Dios. En esta mañana, querido Padre, te queremos agradecer y pedir, Señor, infinitamente por nuestros amigos que han estado conectados en nuestro programa de análisis. Tú los conoces, tú conoces sus vidas, tú conoces, Señor, sus familias. Y, Señor, cada pedido que ellos han expuesto en esta mañana, Señor, queremos que tú los escuches y los tengas, Señor, siempre en tus manos trabajando por ellos. Que ellos puedan entender que tu voluntad se está realizando, a pesar, Señor, de que nosotros no nos demos cuenta, a pesar, Señor, de que nosotros pensemos que tú estás en silencio, tú estás siempre trabajando para, Señor, hacer tu voluntad sobre nosotros. Y por eso, querido Padre, confiamos plenamente en que tú guiarás nuestras vidas y, Señor, que tú cumplirás tu palabra y tu promesa sobre nosotros. Por eso, Dios, queremos que nuestro programa de esta mañana haya sido de bendición para nuestros amigos, que cada palabra y cada alabanza que escuchamos, Señor, toque nuestros corazones y nos haga llamar a ese cambio que necesitamos, Señor. Por eso todo te lo queremos dejar y agradecer en tus manos de amor, no habiendo méritos en nosotros, sino en los méritos de Cristo Jesús. Amén y amén.

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6: 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Son las 8 de la mañana y 4 minutos.
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Hola, mi amigo querido, ¿cómo estás? Vamos a estudiar la lección número 2 para el 11 de abril del año 2026. El título de la lección es Conociendo a Dios. Sabes, vivimos en un tiempo en el que muchos hablan de Dios, pero pocos lo conocen realmente. Algunos lo imaginan severo e inaccesible, distante. Otros lo reducen a una simple energía impersonal, la buena vibra. Otros lo acusan por el dolor que llega al mundo. Y muchos simplemente lo ignoran. Yo diría que el problema central no es la incredulidad moderna en Dios. El problema es una comprensión distorsionada del carácter de Dios. El conflicto de los siglos entre Cristo y Satanás en esta tierra comenzó precisamente en este punto. En el Edén, la serpiente no negó la existencia de Dios, no atacó su poder, no cuestionó su capacidad creadora, sino que sembró algo más sutil y destructivo. Levantó dudas acerca de su carácter. ¿Con qué Dios os ha dicho? Dios sabe que el día que comáis seréis como Dios. En otras palabras, lo que le dijo a Eva fue, Dios no quiere lo mejor para ti. Dios te oculta algo que no quiere que tú sepas. No puedes confiar plenamente en Él. Y desde entonces, querido, el gran conflicto del universo gira en torno de esta pregunta. ¿Cómo es realmente Dios? Bueno, hoy necesitamos volver los ojos a la Escritura para no responder con teorías humanas, con pensamientos, con filosofías humanas, para responder con lo que la Biblia dice acerca del carácter de Dios. Vamos a la primera parte de este estudio hablando de una percepción clara de Dios. La Biblia es ante todo una revelación del carácter divino. Desde el Génesis hasta el Apocalipsis, se nos muestra en la Biblia a un Dios omnipotente que gobierna sobre la historia. Vemos también un Dios omnisciente que conoce el fin desde el principio. Encontramos también un Dios justo que no tolera el mal. Un Dios misericordioso que guarda el pacto de amor con sus hijos. Un Dios eterno que es refugio de generación en generación. Quiere decir, cuanto más conocemos a Dios, pues más lo vamos a amar. Y cuanto menos conozcamos a Dios, más fácilmente lo vamos a interpretar. Y delante de esta premisa, Satanás procura mantener la mente ocupada en cualquier cosa, menos en conocer a Dios tal como Él es. Es por eso, por lo que el carácter de Dios es tergiversado de muchas maneras. Se le presenta como un autor del sufrimiento. Se le describe como un Dios indiferente. Se le pinta como un Dios vengativo. O sea, el enemigo convierte a Dios en una idea moldable según la conveniencia de cada uno. Pero la pregunta es, ¿qué pensamos nosotros acerca de Dios? La pregunta es, ¿qué ha revelado Dios mismo acerca de Él en su palabra? Veamos entonces en la segunda parte de este estudio, bajo el subtítulo de Dios es Santo. Bueno, la Escritura coloca la santidad en el centro del carácter divino. Voy a leer 1 Samuel 2:2. Dice lo siguiente: No hay santo como Jehová, porque no hay ninguno

fuera de ti y no hay refugio como el Dios nuestro. Lo que es necesario entender es que cuando la Biblia dice que Dios es santo, enfatiza el hecho de que Él está completamente separado del mal. No hay mal en Él, no hay sombra en Él, no hay ambigüedad moral en Él, no hay doble intención. Su poder es santo, su conocimiento es santo, su justicia es santa y su amor es santo. Ahora, imaginemos por un momento a un Dios omnipotente, pero que no fuese santo. Sería un tirano absoluto. Imaginemos a un Dios omnisapiente, pero que no fuera santo, que conociera nuestras debilidades sin tener pureza moral. Eso sería aterrador. La santidad de Dios es lo que hace posible confiar en Él. Por eso, cuando Isaías vio la gloria divina, exclamó, ¡ay de mí! La santidad revela la distancia entre la pureza de Dios y la condición humana y caída, la pecaminosidad del hombre. Y aquí surge la gran tensión teológica. ¿Cómo puede el Dios santo acercarse del pecador sin destruirlo? Solo el amor de Dios puede explicar este misterio. Y es por eso que vamos a la tercera parte, Dios es amor. La respuesta a la pregunta de cómo un Dios santo puede acercarse de un pobre pecador está en la declaración más extraordinaria del Nuevo Testamento, que está registrada en 1 Juan 4:8. Leo, dice, Dios es amor. No dice que Dios tiene amor. Dice que Él es amor. El amor no es simplemente una emoción de Dios. Es la esencia de su ser. No debemos definir el amor de Dios desde nuestras emociones humanas, porque generalmente nosotros amamos a los que nos hacen el bien. Nuestro amor humano, por más puro que nos parezca, lleva la mancha del egoísmo. Pero el amor de Dios debería ser definido a la luz del Calvario. Mira lo que dice 1 Juan capítulo 4, versículo 10. En esto consiste el amor de Dios. No en que nosotros hayamos amado a Dios, sino en que Él nos amó a nosotros y envió a su Hijo en propiciación por nuestros pecados. Aquí tú puedes ver que el amor de Dios es iniciador, quiere decir, nace en Él. El amor de Dios es sacrificial, quiere decir, Dios lo entrega todo por lo que ama. El amor de Dios es inmerecido, o sea, no haces nada para merecer el amor de Dios, es por pura gracia. Y finalmente, el amor de Dios es redentor, lo que significa que tu pecado o el mío no es el final de nuestra historia. Romanos 5, 8 lo expresa con claridad evangelística de esta manera. Dios muestra su amor para con nosotros en que siendo aún pecadores, Cristo murió por nosotros. Oh, mi amigo, la cruz resuelve la tensión entre la santidad de Dios y su amor. Dios no ignora el pecado, no lo minimiza, no lo justifica, lo enfrenta, lo condena, pero lo carga sobre sí mismo. La justicia no fue anulada, fue satisfecha. El amor no fue debilitado, fue demostrado en la cruz del Calvario. Porque el pecado es malo y merece la muerte, Jesús murió en la cruz. Y porque Dios ama al ser humano, Jesús murió en la cruz para darle vida nueva al ser humano. Ahí está el valor que tú tienes. Por más que tu vida sea como sea, por más que hayas caído, hayas fallado, por más que hayas apostatado, te hayas ido de la iglesia y en algún momento tal vez hasta hayas maldecido el amor de Dios, Él te sigue amando. Eres precioso para Él.
pero he hecho tanta cosa mala. Sí, pero por eso Jesús murió en la cruz del Calvario, para que todas las cosas malas que tú hiciste y que merecían la muerte, pues fue, Cristo murió allá en la cruz. ¿Y para qué? Para darte vida. Entonces no tienes más el derecho de sentirte condenado, de sentirte perdido. Ese es el carácter maravilloso de Dios. Y esto nos lleva a la cuarta parte del estudio, donde hablaremos de Dios en la creación. Mira, en Génesis encontramos dos nombres reveladores referentes a Dios. El primer nombre es Elohim, que se refiere al Creador soberano y absoluto, Dios eterno. El otro nombre es Yahweh, Jehová, que se refiere al Dios del pacto, del amor, de la misericordia, al Dios cercano y personal. Al mismo tiempo que Dios es infinito y eterno, se acerca al ser humano como un padre de amor. ¡Qué cosa maravillosa! En Génesis 1 vemos al Dios que habla y el universo existe. Todo viene a la existencia por el poder de su palabra. Pero en Génesis 2 vemos al Dios que se inclina, se agacha, se mancha las manos con barro, forma al hombre del polvo y sopla vida en sus narices. O sea, el Dios trascendente es también el Dios íntimo y cercano. No es una energía impersonal, tampoco es un arquitecto distante, es un padre cercano. Por eso Pablo lo expresó en Atenas cuando hablaba con los filósofos, agnósticos, incrédulos, diciendo, en Él, en Dios, vivimos, nos movemos y existimos. Oh, querido, el Dios que gobierna las galaxias es el mismo que conoce tu nombre, tus dificultades, tus luchas. ¿Cómo estás en ese momento? ¿Cómo te sientes? ¿Te sientes perdido? Dios te conoce. ¿Estás lleno de deudas? Dios sabe. Él quiere entrar en tu vida y ayudarte. ¿Estás sin empleo? ¿Tú crees que Dios ignora? No, Dios es tu padre de amor. Pero no deja de ser el Dios eterno, creador de los cielos y de la tierra. Y todo esto nos lleva ahora a la quinta parte de este estudio, bajo el subtítulo de Emmanuel, que quiere decir Dios con nosotros. Y en esta parte, debemos decir que la revelación suprema del carácter de Dios no es un concepto, es una persona. Jesús, Él mismo dijo, el que me ha visto a mí, ha visto al Padre. Si quieres saber cómo trata Dios al pecador, mira a Jesús. Mira la manera como Él trató a los pecadores. Si quieres saber cómo Dios responde al sufrimiento, mira a Jesús, cómo Él trató a los que sufrían cuando estuvo en esta tierra. Si quieres saber cómo ama a Dios, mira la cruz del Calvario. Mateo lo llama Emmanuel, que quiere decir Dios con nosotros. Y esto es interesante, porque al final del Evangelio Jesús declara, yo estoy con vosotros todos los días. No solo cuando el sol brilla, también cuando la tempestad cae, no solo cuando hay alegría, también cuando hay tristeza, Dios está contigo en todo momento. Quiere decir que el Dios Santo se hizo cercano. El Dios Eterno entró en nuestro tiempo. El Dios Invisible se hizo visible. No vino a condenar, vino a salvar. No vino a destruir, vino a restaurar. Oh, querido, el mundo necesita una revelación correcta del carácter de Dios. Pero esta revelación no vendrá solo por argumentos teológicos. Vendrá cuando hombres y mujeres, transformados por su poder, reflejen su santidad, su misericordia, su paciencia y su amor. La pregunta ahora no es solamente ¿quién es Dios? La pregunta ahora es ¿tú lo conoces personalmente? Porque conocer su carácter no es acumular información teológica, es entrar en una vida de comunión diaria con Él. Hoy puedes acercarte sin miedo porque el Dios Santo ha provisto reconciliación. Porque el Dios de amor abrió el camino para ti.
porque el Emmanuel sigue diciendo, estoy contigo. Y cuanto más lo contemples, cuanto más vivas con él, más serás transformado a su imagen. El último mensaje de misericordia es una revelación de su carácter de amor. Que esta revelación comience en tu corazón, en el mío, y que por donde vayas tú, las personas sepan que tú has pasado tiempo con Dios. Que las personas vean a Jesús en tu vida, en tu manera de ser, en tu manera de tratar a las personas. Dios es tu Padre. Dios es tu amigo. Dios es tu Creador eterno. El hecho de que Dios es tu Padre, es tu amigo, no quiere decir que tú vas a tratarlo con indiferencia como tratas a un ser humano. No. Hay reverencia. Hay adoración. Pero hay amistad, hay amor, hay cariño. La reverencia que es fruto del amor que sientes por él. ¿Y por qué debes amarlo? Yo tengo un hijo, cuando era pequeñito le preguntaba, ¿tú amas? ¿Tú me amas? Y él me dice, sí, papito. ¿Y por qué me amas? Porque tú me amas a mí. Interesante la respuesta del niño. Oh, querido, Dios te ama. Te amó con un amor infinito. Te sigue amando. A pesar de la vida que vivas, te ama. ¿No podrías tú decirle, oh Señor, yo te amo también, aunque mi amor es mezquino y egoísta, aunque a veces mi amor es circunstancial, pero yo te amo, acepta mi amor? Que Dios te bendiga, querido. Una linda semana para ti y un abrazo. Chao.

Muy amados hermanos y hermanas, reciban un abrazo virtual con todo el corazón, con el cariño y con la alegría de siempre. Queremos orar para abrir la palabra del Señor esta linda mañana y encontrar lo que Dios tiene para nosotros. Oramos. Maravilloso Dios, qué gozo, qué alegría abrir tu palabra para encontrar las profundas verdades que edifican nuestra vida. Abrimos junto a tu palabra también nuestra mente, nuestro corazón, para recibir tu mensaje en esta hora especial. Permite, Señor, que tu palabra nos edifique a todos, que tu mensaje llegue al corazón de cada persona que lo necesita. Ocúltame, Señor, de tus hijos y que tus hijos te puedan ver en esta hora. Pero también que tus hijos, que todos nosotros podamos escuchar tu voz, tu poderosa voz. Por eso abrimos tu santa palabra en el poderoso nombre de Jesucristo. Amén. En esta mañana hemos titulado nuestro mensaje, Dos Corazones. ¿Y por qué dos corazones? Porque Dios decidió salvar a nuestro mundo, pero no eligió los ángeles, sino eligió a seres humanos como tú y como yo, para salvar a las personas que están a nuestro alrededor, para salvar a nuestro mundo, para salvar a nuestros familiares, a nuestros amigos, a nuestros vecinos. Ahora, el problema es que lo que Dios quiere compartir con el mundo, con sus hijos, es su corazón. Pero nosotros tenemos un corazón que la palabra lo declara como un corazón perverso, como un corazón malo y perverso. No hay nada bueno en nuestro corazón. Así que cuando Dios decide convertirme a mí, convertirte a ti en un instrumento de gracia, en un instrumento de salvación, Él tiene que hacer una cosa. Y es compartir su corazón con el nuestro. Así que nosotros llegaremos a tener dos corazones. Uno, el malo que ya tenemos, pero que al fin y al cabo Dios lo va a usar así como es. Pero Dios va a insertar su corazón en el mío para poder con mi corazón identificarme con la gente como yo y con el corazón de Dios salvar al mundo. He estado observando en la Biblia que los líderes, los grandes líderes de Dios en la Biblia han tenido dos corazones. Por ejemplo, Moisés, por ejemplo, David, por ejemplo, Pablo, Jesús y todos los líderes de la Biblia tienen su corazón de carne como el nuestro, pero tienen también el corazón de Dios, un corazón conforme al corazón de Dios. Hermanos, vamos a ver esta mañana solo uno de los personajes. Vamos a ver a Moisés. Dios decide de manera intencional darle dos corazones. Bueno, comienza dándole dos familias, dos hogares, dos culturas, dos escuelas. Moisés nace en una familia de hebreos, esclavos, pero se crece en una familia de príncipes, en la familia del rey, en la familia del faraón. Así que esto es de manera intencional. Dios lo que quiere de Moisés es preparar su corazón porque tiene una tarea especial. El asunto es que Moisés no sabía de esa tarea especial. Hasta mucho tiempo después, como tú y como yo, antes de nosotros nacer, Dios ya tiene una tarea, ya tiene un plan, ya tiene una misión, un programa maravilloso para tu vida y para la mía. Pero no lo sabemos y no entendemos por qué pasamos por estos caminos, por qué estamos hoy acá, cuál es el plan que Dios tiene para mí. No sabemos, Moisés no sabía. Bueno, Moisés tiene dos culturas. Y eso quiere decir que Moisés se está preparando con dos corazones. Porque él se siente en la casa del rey como el príncipe de Egipto. Pero él sabe que él es un hebreo esclavo. Él sabe. Y él mira su pueblo esclavo sufriendo.
pero él está en la casa del rey. 40 años con aire acondicionado, con calefacción, con alfombra, con todo lo que un príncipe puede querer, con todo lo que un príncipe puede desear. Todo lo que un príncipe quiere, anhela, desea, le es concedido porque es un príncipe. Él se educó en la mejor escuela de su época. No hay otra escuela. Los mejores maestros. Todo lo mejor que un príncipe puede tener. 40 años como príncipe. Cuando Dios va a darle un corazón a uno de sus hijos para convertirlo en una bendición extraordinaria, Dios le da tres cosas. Primero, le da lo que le dio a Moisés. La oportunidad de crecer con dos corazones, de formar esos dos corazones. Pero la segunda cosa es que la escuela no es suficiente. La escuela no es suficiente. Moisés dice la palabra de Dios que fue enseñado en todas las ciencias para ser el gobernador de Egipto, el rey, el faraón de Egipto y del mundo conocido. Fue enseñado, adiestrado, disciplinado. Pero la escuela no es suficiente. Dios quería también agregarle la experiencia. La experiencia es muy importante para una persona que quiere ser un instrumento en las manos de Dios. Está bien la universidad, está bien la escuela, está bien la maestría, está bien el doctorado, está bien todo el estudio. Pero cuando vienen las tormentas de la vida, el conocimiento no nos sirve de mucho. Nos sirve la experiencia. Dios escogió de manera específica para Moisés el desierto como una escuela. Y ya que vivió 40 años en casa de príncipe, en casa del rey, ahora va a vivir 40 más años en el desierto, en la escuela del desierto. Y esa escuela es tan importante como la escuela de la universidad, como la escuela de las ciencias, como la escuela de los artes. Yo no sé si en esta hora hay alguna persona pasando por la escuela del desierto. Por lo menos esta semana me llamó una persona, me dice, pastor, ya no soporto más. Estoy enferma, es una dama. Estoy enferma. Mi edad ya es muy avanzada. Llamé al hospital, no hay un espacio para mí, no hay una ambulancia para mí. Yo me estoy muriendo, llevo 3 días sin comer. Pastor, yo siento que voy a morir. ¿Qué le puedo decir? Yo no puedo salir a verla. No puedo hacer nada por ella, únicamente orar. No sé lo que Dios es el único que puede hacer. No sé lo que Dios ha hecho. Pero yo lo único que pude hacer fue orar por esa persona. Esa persona está en el desierto. Una cosa es hablar de la gente que le llegó la crisis, que la gente que le llegó la enfermedad, la gente de otros lugares, de otros países. Pero cuando la experiencia llega a mi vida, es diferente. Esta hermana estaba en el desierto. Y el desierto es difícil. Moisés estaba pensando, ¿por qué tengo que venir al desierto? Yo tenía mi casa, yo tenía mi palacio, yo tenía todo. Ahora tengo que andar en el desierto. Pero allí Dios lo llevó para prepararlo. No con el conocimiento es muy importante. Hay que conocer todo lo que sea posible, pero no es suficiente. Moisés necesitaba que sus pies se apoyaran. Él tenía que aprender a enfrentar el frío de la noche en el desierto. Él tenía que aprender a enfrentar el calor del día en el desierto. Él tenía que luchar contra las fieras, contra los escorpiones, contra las serpientes, contra todas las fieras del desierto. Él tenía que aprender a formar una cabaña, una carpa, a formar un hogar, a tener una familia en el desierto. Todo eso era necesario. Él tenía que aprender a cavar huecos, hoyos en el desierto para encontrar agua.
El desierto es una enorme experiencia, pero es la manera como Dios preparó a Moisés para convertirlo en el mayor instrumento de salvar a su pueblo. Si estás pasando, hermano y hermana, por algún momento del desierto, no te quejes, no te desesperes, porque ya nosotros tal vez hemos vivido por algún tiempo en casa de príncipe. Pero es necesario el desierto, necesitamos ampollas, necesitamos callos en nuestros pies con la arena caliente del desierto, porque lo que viene para el pueblo de Dios es grande, pero es duro, es fuerte, es difícil. Necesitamos el desierto, necesitamos prepararnos. Estas pequeñas cosas que estamos enfrentando hoy son las que nos preparan para las cosas grandes. Si vamos por un camino de alfombra, cuando lleguemos a las espinas, por más pequeñas que sean, nadie pasará la prueba. Necesitamos el desierto. Moisés nunca entendió, nunca pensó por qué tengo que estar 40 años en este desierto. Hasta un día cuando lo necesitó. Moisés sabía, 40 años en el desierto, en la escuela del desierto, es suficiente para aprender a enfrentar el desierto de la vida. Bueno, ¿por qué Dios prepara a gente con dos corazones? ¿Por qué Dios preparó a Moisés con dos corazones? Porque iba a trabajar con esclavos. Él tenía que trabajar con esclavos. Esclavos de 400 años de Egipto. Esclavos que nacieron en la esclavitud. Entonces tenía que tener un corazón de príncipe para entender que él era un príncipe. Pero tenía que tener un corazón de esclavo para entender.

Porque también vivimos y nacimos y vivimos y crecemos en un mundo de esclavos. Nosotros también éramos esclavos del pecado. Egipto representa el pecado. Pero un día Dios nos rescató. Y ahora ya no estamos bajo la potestad del pecado, ni bajo la potestad del faraón llamado Satanás. Ahora somos hijos de Dios. Pero hay un mundo que todavía está bajo el dominio del enemigo. Y por eso Dios anda buscando personas para insertar su corazón y compartir su corazón con los otros hijos que todavía están en la esclavitud del pecado. Y esa es la razón. El asunto es, ¿por qué dos corazones? Jesús también tuvo dos corazones. Uno porque era Dios. Se identificaba con lo espiritual, con lo celestial, con el Padre todo el tiempo. Pero un corazón de hombre humano caído como nosotros. Un corazón humano. No tal vez caído con el pecado de nosotros, pero un corazón humano capaz de identificarse con las necesidades decadentes de la humanidad. Ahora, ¿cómo trabajar con los esclavos? ¿Cómo trabajar con los esclavos? ¿Cuál es el problema de trabajar con los esclavos? El problema es que la esclavitud, el daño que hace la esclavitud a los seres humanos, no es el abuso, no son los traumas solamente. El daño que hace la esclavitud lo hace en la mente. Es que la persona sale de la esclavitud, se hace libre, pero sigue pensando como esclavo. Ese es el problema. Por eso trabajar con los esclavos se necesita tener dos corazones. Para trabajar con los esclavos se necesita tener dos corazones. ¿Qué es lo que Dios le dice a Moisés cuando va a enseñar a los esclavos? ¿Qué es lo que les va a enseñar? Vamos a ir a la Biblia y vamos a ver. Aquel día, cuando se cumplieron 3 meses de que el pueblo salió de Egipto y llegaron ahora al desierto del Sinaí y llegan al monte del Sinaí, ahora Dios dice, voy a hablar a mis hijos, voy a hablar a mi pueblo. Pero recuerden que fue grande el estruendo y el pueblo dijo, no queremos escucharlo porque la voz es como un trueno y nos va a matar. Mejor sube Moisés. Pero Moisés recibe de parte de Dios, lo que Dios le va a indicar que le diga al pueblo. ¿Qué es lo que le va a decir? Mira como dice Éxodo 19. Recordamos que en el capítulo 20 están los mandamientos, la obediencia. Pero en el capítulo 19, encontramos entonces aquí en el versículo 6 y en el versículo 7 lo siguiente. Dice, vosotros sois mi reino de sacerdotes y de gente santa. Esto di a los hijos de Israel. Entonces vino Moisés, llamó a los ancianos del pueblo y expresó en presencia de todos ellos las palabras que Dios le había dicho. ¿Qué es lo que le dijo? ¿Qué es lo que le dijo Dios? ¿Vaya, enséñeles a obedecer? No, porque el esclavo está impuesto a obedecer. Y ellos lo que están atentos a escuchar es la voz de un jefe que los manda, que los obliga. Y ellos vienen ahora a Dios a verlo como un jefe. A verlo como un jefe. Mande Dios, díganos qué hay que hacer y nosotros lo vamos a hacer, lo vamos a hacer. Están acostumbrados a obedecer. Ellos no tienen voluntad. Pero ¿qué es lo que Dios le dice? No les enseñe a hacer. Enséñales a ser. ¿Y qué es lo que son ellos? Dígale a mi pueblo que ellos son hijos de Dios, que ya son libres. Ya destruí a los que los esclavizaban. Muéstrale qué pasó. Ellos ya se ahogaron. El faraón, el ejército, los carros, los caballos, las armas, todo ya se ahogó.

0: acabó. Ellos son libres, ahora están en mi tierra, ahora están en mi poder, ahora son un pueblo de gente santa, de gente libre, de gente escogida, de hijos de Dios. Es más, son un reino de sacerdotes para gloria del Padre. Eso fue lo que le dijo. No les diga que obedezcan. No, enséñales a amar. Enséñales quiénes son. Es que es muy difícil trabajar con esclavos. Cuando en este país, aquí en los Estados Unidos, Abraham Lincoln firmó la declaración oficial que se acabó completamente la esclavitud, que ya no hay más esclavitud, hubo una fecha especial, un día especial, una hora especial, ya no hay ni un solo esclavo en todos los Estados Unidos, todo el país es libre de esclavitud. Pero 6 meses después, 1 año después, 2 años después, 3 años después, dice la historia, que había gente esclava. Había gente esclava 3 años después que ya eran libres. La gente es así. Porque el daño más grande que recibe un esclavo es en la mente. Él sigue pensando. Los israelitas habían salido de Egipto. El cuerpo había salido. Todos, su familia, todo había salido. Pero su mente seguía pensando como esclavos. Ellos eran esclavos. Por lo tanto, el problema más grande que enfrenta Moisés no es sacar al pueblo de Egipto. El problema más grande es que un día caminan y caminan a la tierra prometida. Un mes, 2 meses, pero vuelven otra vez a la frontera. Caminan, avanzan y vuelven. Avanzan y vuelven. La gente quiere regresar. ¿No es ese el mismo problema de los líderes espirituales de hoy? La gente en un momento, en una campaña, dice, sí, yo acepto a mi Señor. Vienen, se bautizan, entran. Pero ¿cuál es el problema? Que quieren volver a Egipto, quieren volver al mundo otra vez. Ese es el problema. Pero aquí está el secreto. Un hombre o una mujer que tiene 2 corazones podrá trabajar.
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Nadie me conoce mejor que tú, Señor. Debe ser porque tú ves más allá de mis pretensiones, más allá de lo que digo, más allá de lo que hago. Ante ti.

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1: Es una alegría saludarte, decirte bienvenido a un nuevo episodio de Biblia Fácil. Estamos en una temporada especial desarrollando una temática interesante que tiene que ver en cómo mantener o cómo tener una mente feliz. Ya sabes que nuestras acciones nacen con un pensamiento. Nuestros pensamientos generan sentimientos y nuestros sentimientos finalmente se reproducen, se evidencian a través de nuestras acciones. Hoy vamos a tocar un tema importante que tiene que ver con las relaciones en familia y cómo esto puede ayudarnos tanto a nuestra salud mental. Así que bienvenido, qué bueno es que pueda dedicar este tiempo para el estudio de la Biblia y para poder crecer espiritualmente y en todas las áreas, mentalmente, físicamente, pero sobre todo que pueda crecer nuestra fe y nuestra confianza en Dios. Bienvenido, comienza Biblia Fácil. Saludo a Joana, con quien compartimos este espacio.

0: ¿qué guía, qué pasos debo seguir? 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Y queremos que tú puedas obtener esta revista. Pastor, ¿cómo podemos obtenerla?
1: 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Hoy hablaremos sobre familia. Cuando hablamos de familia, hay muchas cosas que abordar, más de manera específica, hablaremos sobre la importancia de un buen relacionamiento que tiene que ver con la capacidad de poder comunicarnos. Una de las cosas que se va perdiendo con el tiempo es la comunicación. Ya te diste cuenta que cuando comienza el enamoramiento o noviazgo en una relación, en una pareja, al comienzo siempre están compartiendo todo, hablando de todo, contando de todo. Infelizmente, datos estadísticos muestran que en la medida que pasa el tiempo, la comunicación cada vez se va cerrando más. A tal punto de que las personas solamente expresan lo que sienten en momentos de tensión. Y es allí donde surgen los mayores conflictos y problemas, porque dejaron de comunicarse correctamente. Además de ello, debemos ser conscientes de que todos, al momento de poder iniciar una relación, venimos trayendo nuestra propia mochila de experiencias, de recuerdos, de educación, de cultura, de todas esas cosas. Todos venimos cargando nuestras experiencias agradables y dolorosas. Ahora, de las experiencias desagradables necesitamos intentar luchar, curar, cerrar capítulos, dejar en el pasado, para que muchas de esas experiencias no influyan ahora de manera negativa en nuestras relaciones. Hay algunas cosas que nosotros provocamos en el pasado, vamos a hacer todo lo posible para que esto no se repita ya en nuestro matrimonio. Pero seamos conscientes, llevamos al matrimonio lo bueno y lo malo. Aquello que aprendimos desde nuestra niñez, nuestra infancia, y no hay forma de poder cambiar muchas cosas. Además, en el matrimonio, si bien es cierto, hay muchas cosas que con el tiempo van pareciéndose, también no es necesario de que ambos finalmente terminen pensando exactamente lo mismo y perdiendo la individualidad. No hay forma de poder borrar las influencias negativas del pasado, pero sí hay forma de poder evitar de que estos afecten nuestro matrimonio. Es importante comunicar todo, contar incluso nuestras peores experiencias para que como pareja podamos trabajar para que esto no pueda afectar. O si es que en algún momento afecta, podamos entender correctamente el porqué y buscar una solución. Cuanto más antes eso entienda la pareja, es mucho mejor. Mientras mayor conocimiento tenga el uno del otro, es mucho mejor. Es bueno saber cómo creció, en qué ambiente, de qué manera, qué cosa es lo que trae. Así puede encontrar soluciones a algunas crisis que van a surgir. Y esto, pues, surge desde el comienzo en sí. Imagínate una pareja que se va a casar. Uno viene de un ambiente donde toda la familia se reúne y le gusta siempre que haya bulla en casa, porque la alegría, la diversión, el hablar es parte de su historia. En cambio, otro viene una familia más solitaria, más próxima, donde existe otra manera de comunicación. Cuando estos se casan, solamente al repartir las tarjetas ya ve el primer conflicto. Uno quiere que todo el mundo asista o todo el mundo vaya, el otro quiere algo más íntimo, algo más cercano, más familiar. Desde allí ya comienzan algunas cosas que necesitamos ahora aprender a ceder, aprender a superar, aprender a comunicarse para que finalmente se llegue.

0: llegue a un consenso. Discutir diferencias es importante. Nunca te cases sin saber por lo menos los defectos que la otra persona tiene y si está dispuesta a tolerarlas toda la vida. No te cases pensando que estás entrando en el matrimonio con una persona perfecta. Ah, las altas expectativas destruyen totalmente el matrimonio. Sé realista. Te casas con una persona imperfecta, así como tú lo eres, y tú conoces sus imperfecciones, mas estás dispuesto a tolerar todas ellas. Personas son diferentes. Con el tiempo van alineando muchas cosas, pero seamos conscientes y estemos conscientes de que van a surgir crisis. Sin embargo, estas, en lugar de crear una ruptura, puede hacer que pueda unir más a la pareja. ¿Cómo se manejan estas crisis? ¿Cómo se manejan las diferencias? ¿De qué manera podemos comunicarnos? Pues queremos esto abordar aquí en nuestro programa. Antes de abrir la Biblia, vamos a orar. Oramos. Gracias, Señor, porque en tu palabra encontramos toda la orientación que necesitamos, además la instrucción para que podamos mejorar nuestra relación contigo y con nuestros semejantes. Al abordar este tema de familia, pedimos que tú puedas unir nuestra familia, puedas ayudarnos a entender que en las diferencias puede haber unidad y que podemos, teniendo a Cristo en nuestra vida, podemos solucionar cualquier tipo de crisis que esta puede venir para poder destruir, pero en lugar de destruir, que pueda construir y unir más nuestro amor en ti. Toma nuestra vida, bendice las familias que hoy están sintonizando el programa en el nombre de Jesús. Amén.
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2: Y es con esta oración que vamos a iniciar con el desenvolvimiento del tema número 4. Ideas para poder resolver problemas familiares y matrimoniales. Pastor, hay muchos que en este momento están felices por este tema, porque quieren dar solución a través de la comunicación. Pero, Pastor, ¿cuál es la importancia de nuestras palabras? ¿Cuál es la importancia que debemos tener para dominarlas inclusive?
0: De nuestros labios, de nuestra boca puede salir el bien y el mal, la vida y la muerte. Podemos destruir o curar. Nuestras palabras tienen ese poder. No tenemos el poder de la palabra de Dios, que es crear, resucitar, mas sí podemos aliviar, consolar, ayudar o como también destruir a alguien por nuestras palabras. El libro de Proverbios capítulo 15, versículo 1 dice así: la blanda respuesta calma la ira, pero la palabra áspera aumenta el furor. Es interesante que usamos siempre ese texto para decir cuando las cosas están por allí ya saliendo fuera de control, cálmate. Pero necesitamos hacer el enfoque en la manera correcta que tenemos que hablar. Hablar de manera calmada, no siendo ásperos, y que nuestras respuestas no sean ásperas, no sean aquellas que hieren. Fíjate, aquí está hablando de comunicación. Y en comunicación, el uso de las palabras es tan importante como el uso, obviamente, de nuestro cuerpo, de nuestros gestos, de todo ello. Malas palabras tienen un lugar importante. ¿Por qué razón? Porque es con el diálogo que uno llega a la conciliación. Los problemas no se resuelven de otra manera, sino es conversando. Entonces, el diálogo es importante. Toda crisis se resuelve conversando, dialogando. Entonces, cuando uno dialoga, necesita manifestar todo, desde aquello que le preocupa, aquello que siente, y ser claro al expresar. No colocar bajo enigmas, no decir indirectas, sino de manera clara, absolutamente clara. Esto es lo que soy, esto es lo que creo y esto es lo que siento. Cuando somos claros, las cosas mejoran. Ahora, cuando la pareja conversa para poder resolver problemas en su relación, si es que uno está alterado, si es que uno está nervioso, es mejor parar allí, calmarse, salir, respirar y volver para poder retomar la conversación. Porque las palabras dichas en un momento de tensión van a ser solamente herir, culpar, criticar, y esto en lugar de dar solución va a empeorar la crisis, va a empeorar. Entonces, la conversación para poder resolver los conflictos se basa en cómo se siente la otra persona y que la otra persona puede expresar directamente, de manera real, cuáles son sus sentimientos. Habla de aquello que sientes de una manera clara y cuando hables, por favor, no ataques a la otra persona. Atacar a la otra persona o culpar a la otra persona por una situación en una crisis no resuelve nada. Explica la situación sin atacar. Explica tu sentimiento sin culpar. Expresa lo que tengas que decir de manera clara, sin agresión, porque el texto bíblico dice, de manera calmada, sin agresividad, las buenas respuestas, la buena comunicación, hace que todo pueda resolverse. Haciendo un buen uso de las palabras, comunicándonos correctamente, podemos evitar y resolver cualquier conflicto en el matrimonio.
2: Pastor, y en el caso de algunas parejas o familias que están en el momento de extrema tensión, y según Efesios 4:31, ¿qué deberíamos prohibir en estas situaciones?
0: El libro de Efesios capítulo 4, versículo 31 dice, «Libraos de toda amargura, enojo, ira, gritos, maledicencia y de toda malicia». Es interesante la lista que presenta aquí la carta a Éfeso, ¿no? A los Efesios cuando llega. Líbrense de amargura, enojo, ira, gritos, maledicencia y de toda malicia. Bueno, si hay algo que es inevitable en las relaciones son las tensiones familiares. O sea, van a llegar si nunca idealices, ah, me caso, nunca tendré problemas. No, eso es una ilusión, eso es lo ideal, pero en el matrimonio van a suceder. ¿Cómo se soluciona? Ahí está el asunto. No con ira, no con amargura, no con grito, no con maledicencia, no con malicia, no con nada de eso. ¿Cómo se soluciona? Admitiendo nuestra equivocación. Y seamos claros al poder reconocer y decir, perdóname, yo actué de esta manera. ¿Por qué? Explica la razón. Hoy no fue un día para mí y yo cometí el error de venir y desahogar contigo. Y no fue la manera correcta de hacerlo. No lo hice conversando. Te herí. Perdóname. Bueno, el plan de Dios es que las personas puedan mantener su individualidad. ¿Correcto? El Señor no quiere que destruyamos nuestra individualidad. El propósito no es que ambas personas tengan que pensar exactamente lo mismo, tengan los mismos gustos. No, somos personas que mantenemos nuestra individualidad. Tenemos características particulares que no deben destruirse, sino estas deben amoldarse, acomodarse. Estas pueden encajarse con el tiempo para que allí venga el complemento perfecto que Dios quiere que podamos ser. Justamente en las diferencias puede haber unidad, en la diversidad puede haber unidad. Y es por eso que necesitamos para ello evitar, prohibir incluso en nuestras conversaciones, como dice Efesios, todo tipo de amargura, todo tipo de gritos, todo tipo de maledicencia, de enojo, esas cosas que solamente van a empeorar la solución. Tensiones familiares van a venir, mas vamos a abordarlo de manera correcta y vamos a admitir nuestros errores de manera correcta. Clara, y así evitamos una vez más una crisis mayor.
2: Querido pastor, qué impresionante lo que nos está mencionando. Y tengo certeza que los que están a través de la sintonía quieren que su hogar sea un espejito del cielo en la tierra. Entonces, ya para poder practicar, ¿qué virtudes poderosas podemos nosotros tener para así tener un matrimonio saludable?
0: Sabes que hoy existe mucho material hablando de pasos, requisitos y esto y lo otro. Y todo eso ayuda, ayuda bastante. Hay herramientas que son necesarias. Sin embargo, si el cambio no viene desde el interior, todo aquello que el ser humano pueda crear puede durar poco tiempo, poco tiempo. Sin embargo, la solución para esto lo encontramos en una transformación real que surge de adentro hacia afuera. Gálatas capítulo 5, versículo 22, dice así, el fruto del Espíritu es amor, gozo, paz, paciencia, benignidad, bondad, fidelidad, y continúa mansedumbre, y continúa dominio propio, y contra estas virtudes no hay ley. Estas virtudes están a nuestra disposición no porque se encuentren en nuestro interior y de allí tenemos que sacarlo. Hay muchos discursos así, descubre el poder interior que está dentro de ti. Aquí es descubre que el Espíritu Santo puede transformar tu interior. Porque en nuestro interior en sí hay solo egoísmo, hay orgullo, nuestra naturaleza pecaminosa siempre nos va a conducir, nos va a llevar por ese camino del mal, de la destrucción, de la maldad. El ser humano en sí es malo por naturaleza. A menos que no exista un cambio real, y ese cambio real no viene por nuestro esfuerzo, por nuestra capacidad, viene por permitir que el Espíritu Santo obre en nuestra vida. Él va a limpiar, Él va a quitar nuestro egoísmo y va a colocar amor. Y a partir del amor, que es el fruto del Espíritu, vamos a disfrutar de todos los beneficios. ¿Cuáles son? Gozo o alegría, paz, paciencia, bondad, mansedumbre, fidelidad, dominio propio, todo como resultado. Entonces, para que pueda funcionar bien nuestro matrimonio, más allá de toda la información que podamos tener, tiene que ver con nuestra disposición de permitir que Dios pueda transformar nuestra vida. Fíjate una cosa, nosotros casi siempre oramos, Señor, restaura mi matrimonio. Dios restaura personas. Cuando personas son restauradas, el matrimonio es restaurado. Un matrimonio puede ser restaurado con personas no restauradas. Entonces la restauración tiene que comenzar por uno mismo. Ahora, en el matrimonio hay muchos desafíos, hay muchos retos, hay muchas cosas que el ser humano puede intentar para que funcione bien. Y usándolo de manera correcta, puede intentar de que esto pueda avanzar por un tiempo. Más, para que sea definitivo, tiene que ocurrir una transformación real. En el matrimonio hay que saber cuándo alejarse, cuándo acercarse, cuándo hablar, cuándo no hablar, cuándo adoptar una postura firme, cuándo renunciar a tu propia opinión, cuándo ceder, cuándo no. Ahora, todos estos comportamientos demandan ¿de qué? De sentido común, demandan de criterio, demandan de sabiduría, demandan de saber cuándo aplicar una cosa y otra. Y toda esta sabiduría también viene de parte de Dios. El principio de la sabiduría es el temor a Jehová. Ahora, un asunto que nosotros debemos considerar es que nosotros necesitamos un conocimiento de quiénes somos en verdad. El autoconocimiento nos ayuda muchísimo. Porque cuando nosotros conocemos nuestros defectos de carácter y nos esforzamos para que con la ayuda de Dios podamos vencerlos, para no cometer los mismos errores, habremos evitado tantos problemas a futuro. Eso es alcanzar la madurez emocional y en las otras áreas. Ahora, no es agradable, obviamente, ver nuestros propios defectos. Pero la mejor manera para poder vencerlo es identificarlos y trabajar en ellos. Hay gente que solamente dice, ah, sí, yo reconozco, yo soy así, pero no hace nada para cambiar. Eso es colocar un obstáculo para toda tu relación, no solamente en la familia. Relaciones en el trabajo, en donde tú quieras. Ahora, fíjate, para esto también necesitamos la ayuda de ¿quién? Del Espíritu Santo. Para que nosotros podamos ver quién realmente somos y qué cosa necesitamos cambiar. Ahora, cuando se trata de la relación con los hijos, la educación que ellos deben recibir, aquí también hay una parte importantísima. Nosotros no debemos ignorar de nuestros hijos que ellos, como nosotros adultos, para su edad tienen sus propios miedos, su propia ansiedad, sus propias dudas, su propia inseguridad. Entonces, ellos necesitan toda la atención. Cuando alguien de tus hijos te hable, no lo ignores. No minimices su problema. Mírale, siéntate y dile cómo se siente. Deje expresar sus miedos, su inseguridad, ofrécele apoyo. Este es el trabajo que los padres necesitamos hacer. Y necesitamos enseñar a nuestros hijos que a pesar de los errores, Dios puede transformarnos, nuestro carácter. Y ellos tienen que ver en nosotros que somos transformados por Dios para que ellos puedan buscar al mismo Espíritu para que pueda transformar su ser. Entonces, ¿cuáles son las virtudes que necesitamos desarrollar en la vida? No son virtudes creadas por nosotros, es permitir que el Espíritu Santo haga ese trabajo en nuestro corazón y nuestras relaciones familiares van a cambiar.
2: Pastor, usted ya ingresó a una etapa que de paso, muchos que están a través de la sintonía son etapa de padres y quisiera ellos saber qué consejo Dios les deja para cada uno de ellos.
0: El libro de Efesios capítulo 6, versículo 4 dice, vosotros padres no irritéis a vuestros hijos, sino criadlos en disciplina y amonestación del Señor. Muchos padres entendemos mal qué significa irritar a los hijos. El texto bíblico dice, no irritéis a los hijos, pero al otro lado dice, criarlos en disciplina. Muchos dicen, yo no le diré nada a mi hijo porque lo voy a irritar. De eso no está hablando el texto bíblico. Yo no voy a corregir a mi hijo porque él va a sentirse irritado. No, no, no. Disciplina. ¿Qué cosa es irritar a los hijos? ¿Sabes qué cosa es irritar? Así resumiendo todo esto es pedir que los hijos hagan algo que nosotros no somos capaces de hacer. Eso causa irritación. Tú me ordenas a ser obediente, pero tú no lo eres. Tú me ordenas a tender la cama, pero tú no lo tiendes. Tú me ordenas a ser servicial, pero tú no eres. Tú me ordenas a ser amable, pero tú eres grosero. Eso causa irritación, la incoherencia. Ahora, cuando nosotros somos coherentes y la disciplina que es necesaria a los hijos va de la mano, los hijos van a crecer realmente bajo la orientación correcta, la instrucción correcta. Una de las lecciones que necesitamos entender y aprender, que tiene que ver también con irritar a los hijos, el texto bíblico dice no irritéis a vuestros hijos, es nuestro comportamiento y nuestras palabras que van a causar un fuerte impacto y esto ellos nunca van a olvidar. Probablemente muchos consejos se olviden, pero jamás van a olvidar cómo eras, qué es lo que hacías. Entonces tiene que haber coherencia. Ahora, imagínate, ¿cuáles son los recuerdos que tiene de tu infancia? Muchos tienen lamentablemente recuerdo de imaginar siempre una mamá o un papá gritando todo el día y gritando en todo lugar, en todo lugar. Una cosa es que en un día tú puedes gritar porque te fue un mal día, te irritaste por algunas cosas y viniste a casa, desahogaste, está bien. Pero otra cosa es que esto se convierte en parte de la rutina. Entonces, pide perdón a Dios y pide perdón a tu hijo por tu comportamiento descontrolado. No tienes dominio. Los hijos no tienen la culpa de tus problemas. Los padres deben resolver sus heridas emocionales para que esto no pueda afectar en la educación de los hijos. Ahora, es interesante que nosotros enseñemos dominio teniendo dominio. Porque si nosotros decimos que hagan una cosa y no lo hacemos, esto sí irrita. Los gritos, la incoherencia, eso causa irritación, no la disciplina. Otro asunto, muchos van al otro extremo. Yo no voy a irritar a mis hijos, entonces no tienen autoridad más sobre ellos. Dejan hacer lo que ellos quieren. Pierden inclusive la autoridad y pierden el respeto. Qué triste y doloroso es ver que hoy tenemos una sociedad que cada vez tiene menos respeto a la autoridad. La autoridad no es más respetada. ¿Y el problema dónde surge? En el hogar. Porque si los hijos no son capaces de respetar al padre o la madre, en su vida nunca respetarán a ninguna autoridad. Entonces, si tú quieres hacer un bien a tus hijos, aprende a corregir, aprende a disciplinar y aprende a enseñar el respeto. El respeto a la autoridad va a evitar que a futuro los niños puedan, ya en la adolescencia, en la adultez, puedan ellos ser rebeldes, falta el respeto a sus jefes, a las autoridades, a los compañeros, a la ley, y hacemos un daño tremendo, ¿correcto? Ahora, los niños también necesitan aprender a tener autocontrol emocional. Para eso es necesario tanto la firmeza de los padres, el autocontrol y el ejemplo que ellos puedan dar a sus hijos. Por ejemplo, cuando tú encuentres ahí algún tipo de descontrol de parte de ellos o no quieran obedecer en alguna cosa, tú tienes que mantenerte firme y al final hacer que tu palabra pueda prevalecer y la acción pueda realizarse. Empieza allí a hacer su pataleta, comienza a querer pegar al papá, a la mamá, tira los objetos al suelo, no obedece. Mantente firme. Con eso no quiero decir que grites, no, mantén la firmeza y haz que la acción que has mandado a hacer se pueda realizar. Esto ayuda a ver una autoridad, ayuda a que en la vida vamos a hacer algunas cosas, aunque no querramos, pero son necesarias, nos ayuda a crecer de manera saludable. Otra de las cosas que tenemos que enseñar a los hijos es la generosidad, a compartir, a dar, pero sin descuidar el afecto, las palabras amables, las palabras que reafirman, la buena autoestima, la buena convivencia. Tenemos un grande desafío. Por eso necesitamos como padres todos los días pedir la dirección de Dios para que nos ayude en esta sagrada misión.
2: Pastor.

0: Al inicio del programa nos enseñó, nos dio consejos de cómo dominar nuestras palabras. Solo que aquí viene otro aspecto que también debemos tener en consideración. ¿Cuáles son los límites que debemos colocar ahora a la ira que puede suceder en muchos hogares?
1: Efesios capítulo 4, versículo 26 dice así: Si se enojan, no pequen, no se ponga el sol mientras están enojados. La ira es una emoción, como la tristeza, como la alegría. Ahora, ¿la ira es necesaria? Sí, por eso Dios la colocó como una emoción, ¿correcto? No, no es que hay sentimientos, emociones que son malas y las otras son buenas, no. Cuando tú sientes ira es como si, cuando tú sientes tristeza o como cuando sientes alegría, es una emoción. Ahora, en determinadas ocasiones es necesaria la ira, porque la ira nos ayuda a protegernos o a cuidar de alguien que está siendo víctima de abuso. Para eso es necesario. El problema es cuando dejamos que la emoción domine nuestra vida. Cuando hay un descontrol completo para cualquier emoción. Entonces, la buena salud mental consiste en expresar las emociones, pero no dejar que éstas te dominen. No se ponga el sol sobre nuestro enojo. ¿Qué significa? Puedes tener un momento de ira, pero ponle fin. Ten control. ¿Podemos evitar tantos momentos de desacuerdo y de ira en la casa? Claro, compartiendo responsabilidades, ayudando a los demás, siendo serviciales. Expresando antes de que comience la ira, expresar qué cosa es lo que molesta es necesario para poder evitar. Es necesario decir estoy sobrecargado, necesito ayuda. Ser claros como familia, ser un equipo, ayudarnos, puede evitarnos tantos malos momentos de poder llegar a expresar esta emoción. Pero cuando esta surge, podemos tener control. Controlar nuestras emociones, controlar nuestra lengua, controlar lo que hay en nuestro interior demanda de entrega completa a Dios para ser coherentes, de un cambio que Dios puede hacer para poder tener una familia más segura. Dios quiere familias en el cielo. Y yo espero que tu mayor sueño sea junto a tu familia disfrutar la eternidad. Mas tenemos una tarea que hacer aquí en la tierra. Para ello pidamos a Dios sabiduría para ser coherentes, para usar bien nuestras palabras y para tener dominio sobre nuestras emociones. Vamos a orar. Gracias, Señor, porque en tu palabra encontramos la orientación clara y el deseo que tienes para nuestro hogar. Mantén nuestro hogar unido, mas transforma nuestro ser. Queremos, Señor, reflejar tu amor, tu carácter. Queremos que el Espíritu Santo coloque en nuestro corazón amor, que nuestras relaciones familiares cada vez puedan ser el reflejo de tu carácter en nuestra vida. Ayúdanos a tener control de nuestras palabras, de nuestras emociones, a ser ejemplo, a ser coherentes y a prepararnos para una eternidad contigo. Danos tu bendición en el nombre de Jesús. Amén.
0: Querida familia, y que el Espíritu Santo pueda colocar en nosotros diariamente palabras de vida y no de muerte.
1: Que Dios te bendiga, como siempre, te invito para que puedas buscar una iglesia adventista del séptimo día para que como familia podamos continuar entendiendo el plan que Dios tiene para la vida. Dios te bendiga. Hasta la próxima.
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0: Bienvenidos a Tiempo de Amar, un espacio para compartir sobre temas de pareja y también para compartir algunos consejos para fortalecer tu matrimonio. Estamos con Rodolfo Vázquez, ya lo conocen aquí de la casa, y el tema de hoy es mi pareja no publica nada de mi relación. Un tema un poco controversial en esta era digital donde si uno no publica, tal vez será alguna señal, no será alguna señal. Y ya comienzo preguntándote, Rodolfo, ¿qué puede significar cuando una pareja no comparte detalles de su relación en redes sociales?
1: Bueno, primero tenemos que partir por algo. Existe la intimidad en la pareja. O sea, hay cosas que tú tienes que entender que puede ser que a tu pareja no le guste exponerse en las redes. Tú sabes, como profesional de las comunicaciones, que hoy día hay mucha gente que te ataca por internet, por las redes. Entonces es importante que tú primero eso sea conversado. O sea, puede ser que a uno le guste, le fascina ser bien extrovertido en las redes, y lo otro no, que sea un poco más, le guste más mantener su intimidad.
0: Perfil bajo.
1: En privado, perfil bajo, pero es importante que tú lo converses con la otra persona.
0: Entonces muchas veces no es que hay algo más allá, simplemente pueden ser personalidades diferentes que tienen que, de alguna forma, conversar para llegar a un acuerdo. Pero en esta era digital, ¿será que es importante que una relación sea pública en redes sociales para que sea válida o sana?
1: No, porque esa es una opción personal. O sea, la relación para que sea sana tiene otros componentes, no solo las redes sociales. Incluso las redes sociales son para trabajar, para entretenerse, para mostrarle a la familia lo que uno está haciendo, pero no tiene que ver con una relación saludable, tiene que ver más con cómo uno expresa su amor. Pero una relación saludable tiene que ver con otras cosas. Comunicación, respeto, amor, aceptación.
0: Ahora, si hay una mujer o un hombre que se está quejando con su pareja de que, ay, ¿por qué no publicas nada de nosotros? ¿Cómo yo puedo decirle a mi pareja que hay algo, eso me está incomodando, sin presionarla?
1: Claro. Bueno, ahí esto es un tema, porque hay personas que no les gusta exponer su vida privada. Otros sí, a mí sí. O sea, no es que me guste tanto, sino que me gusta que porque cada uno tiene su pequeña comunidad. Uh-huh. El tema es que a veces dentro de esa comunidad hay más personas que pueden poner comentarios
0: malintencionados
1: y todo eso. Pero yo creo que tú tienes que conversar con tu pareja y decirle lo que a ti te gusta y lo que no te gusta. Y dentro del respeto, hacer pequeños sacrificios. A veces son pequeños sacrificios que va a hacer la otra persona de quizás publicar algo para que tú te sientas bien, o incluso para demostrarle que tú estás... Yo siempre le decía esto a mi paciente: tú tienes que demostrarle a tu esposa en las redes un día. Estoy pidiendo que tú seas un youtuber así extrovertido un día, porque para ella es importante que tú en tus redes digas que eres casado. Uh-huh. Y que ella es tu esposa, y eso también es bueno. ¿Por qué? Porque ahí nos conectamos con otra cosa. Hoy en día, por las redes, existe mucha infidelidad digital, donde hay muchos varones, mujeres que empiezan a buscar a exnovias, exnovios, y se encuentran, y justo se dio que el exnovio es divorciado, y bueno, yo te busqué en las redes y aparecía tu foto, no decía en ningún lado que tú eras casado, y empieza uno a enredarse y a empantanarse con la otra persona, y así empiezan a surgir las infidelidades digitales, que ese es un tema que uno tiene que cuidarse mucho.
0: Quiero hablar un poco sobre eso, que es un buen tema para hablar en este asunto. Ok, tal vez mi esposa tenga redes sociales, mi esposo también tiene, pero ¿qué aspectos se deben cuidar cuando ambos tal vez tienen un perfil más extrovertido, les gusta publicar todo tipo de cosas en sus redes sociales? ¿Qué cuidados deben tener para no caer en este punto?
1: Y los dos tienen redes, y el ideal es que sean muy cuidadosos de con quién conversan y con quién tienen relaciones digitales dentro de la red, y apóyense mutuamente, porque uno puede caer muy fácil en eso, porque es muy excitante a las 2 de la mañana empezar a chatear con un novio, un ex novio que tú tuviste y ahora está en otro país. Porque ¿cuál es el peligro si está en otro país?, diría uno. Pero todo eso es infidelidad. Cuando tú empiezas a poner tus intereses en otra persona, aunque sea digital, físico, eso ya para mí es infidelidad, porque tú estás prefiriendo conversar con alguien que es ajeno al matrimonio en vez de tu cónyuge. Entonces hay que tener cuidado, porque la infidelidad no es que uno va caminando y cae en la infidelidad, no. Esto es un proceso. Entonces uno tiene que cortar a la primera bandera roja, uno corta, bloquea.
0: Y por último, para las personas que nos están viendo, tal vez tres frases que deberían quedarse sobre la, que deberían tener en su cabeza de la conversa que hemos tenido hoy. Tal vez una mujer que nos está viendo, o incluso un hombre, aunque generalmente es más con las mujeres, ¿no? Algunas frases que les puedas dejar o conceptos a las personas que nos están viendo.
1: Bueno, primero tú tienes que conocer a tu pareja y respetar si ella va a querer exponerse en las redes. Eso es muy importante. Segundo, saber qué es lo que le gusta a tu pareja, cuidar el tiempo libre como pareja, cuidarlo, o sea, no en el tiempo libre hacer cosas en pareja, no estar metido en las redes, eso es importante, cuidar lo que vemos, sobre todo los varones, que tienen una pequeña tendencia un poco más que las mujeres a ver pornografía. Es muy sencillo ahora el celular para ver pornografía, y eso también te va a alejar de tu pareja. Entonces, importante conocer a la pareja, si es que le gusta o no ventilar su relación, conocer si es importante para la otra persona que yo ponga una foto de matrimonio, pero también es muy importante que si tú tienes redes sociales, que todo el mundo sepa que eres casado. Eso es como una pequeña protección. No nos va a proteger el 100%, pero ya es una bandera roja para alguien que quiera comunicarse contigo, ya va a saber que tú eres casado o casada.
0: Así que si ya tienes algún problema sobre esto en redes sociales, de no querer publicar cosas de tu esposo o de tu esposa, quedan aquí algunos consejos para que puedas ponerlo en práctica y así disfrutar de un matrimonio saludable. Esto fue Tiempo de Amar con Rodolfo Vázquez. Nos vemos en una próxima ocasión. Chao, chao.

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Nuestro conflicto ha terminado. Venid, benditos de mi Padre, heredad del reino preparado para vosotros desde la fundación del mundo. Cuando se da la bienvenida a los redimidos en la ciudad de Dios, un grito triunfante de admiración llena los aires. Los dos Adanes están a punto de encontrarse. El Hijo de Dios está en pie con los brazos extendidos para recibir al Padre de nuestra raza, al ser que creó, que pecó contra su Hacedor y por cuyo pecado el Salvador lleva las señales de la crucifixión.

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El tercer instrumento del caminar con Cristo es salir, buscar a otra persona y traerla a Jesucristo. ¿Por qué? Porque cuando tú buscas a otra persona para hablarle las buenas nuevas del Evangelio que llegaron a tu vida, esas nuevas se confirman en tu vida, se hacen realidad cuando tú compartes. La vida cristiana es una vida de abnegación, de entrega, no es egoísta. Llegó una buena noticia, la buena noticia de que Dios te ama, de que Dios puede transformar tu vida. ¿Por qué te vas a quedar con esa buena noticia solo para ti? Tienes que pasarla para otro. Pero pastor, nadie me escucha. Ah, nadie te escucha cuando sales a hablar de religión. Si quieres traer una persona para Cristo, tienes que tener presente, en primer lugar, que nadie quiere cambiar de religión. Por lo tanto, si tú quieres hablar de religión con las personas, nadie va a venir, porque nadie quiere cambiar de religión. Pero hay otra ley de la mente que dice que en esta vida las personas solo siguen a sus amigos. ¿Quién lleva a los jóvenes a las drogas? El amigo. ¿Y el muchacho que se mete a la droga sabe que va a morir ahí? Claro que sabe. ¿Y por qué va? Por el amigo. ¿Y si puede ir a la droga por el amigo, no vendría a la iglesia por el amigo? Ah, entonces en lugar de salir hablando de religión, sal conquistando la amistad de las personas. El mundo está muriendo por falta de amor. Las personas quieren ser amadas, necesitan ser amadas. Dios es amor. Tú eres un agente del amor. Ve y ama a las personas y tráelas con amor al reino de Jesús. Cuando tú te haces amigo de una persona, conquistas el corazón de esa persona quiere ser como tú y te va a preguntar: oye, yo veo en tus ojos paz. En medio de la tormenta, tú siempre tienes una sonrisa. ¿Qué es lo que tienes? ¿Por qué eres así? Y ahí tú le dices: porque yo conozco a Jesús. ¿Pero qué es eso de conocer a Jesús? Y ahí tú le vas explicando. Quiere decir, cuando conquistas la amistad de una persona, en esa convivencia de amigos, en algún momento la persona te va a hacer preguntas y ese es el momento para hablarles del Señor Jesucristo. Muchos no tienen éxito al traer personas para Cristo porque salen hablando del sábado, hablando de la ley, hablando de esto, hablando de aquello. No, calma, para todo eso hay lugar. La enseñanza bíblica tiene lugar en la vida del cristiano, pero eso es al final. Primero hay que conquistar a la persona con el vínculo maravilloso de la amistad. Hazte amigo, lleva a las personas a los pies del Señor Jesucristo, hazlas discípulas del Señor Jesús. Que Dios te bendiga.

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1: Si mi pueblo que lleva mi nombre se humilla y ora, si busca mi rostro y se convierte de sus malos caminos, entonces oiré desde el cielo, perdonaré sus pecados y sanaré la tierra. Estarán abiertos mis ojos y atentos mis oídos a la oración en este lugar.
2: Padre nuestro que estás en los cielos, grande, misericordioso, poderoso y bueno eres tú. Oh Señor, a ti sea toda honra, toda gloria y honor y alabanza por siempre.
3: Tú que ves la aflicción de toda la humanidad, que oyes el clamor de los que te buscan con corazón sincero y humilde, que no echas fuera a los que a ti se acercan, ante ti, Señor, nos presentamos.
4: Y lo hacemos, oh Padre, conscientes que no somos dignos de ser escuchados ni atendidos, porque todos hemos pecado, te hemos ofendido, nos hemos desviado del camino correcto, nos hemos alejado de la verdad eterna, pero aún así creemos que nos oirás, porque grande es tu misericordia.
5: Creemos que en tu bondad perdonarás nuestros pecados, porque tu enojo no es para siempre. Creemos que si volvemos nuestros ojos y nuestro corazón a ti, tú te vas a volver a nosotros. Y cualquier problema de salud, financiero, en la familia, de trabajo, tú lo resolverás.
6: Por eso, en esta hora, traemos todas nuestras cargas. Te entregamos todas nuestras angustias y preocupaciones, al tiempo que escondemos nuestra vida imperfecta en la santidad de Cristo Jesús, para que a través de Él nos bendigas conforme a tu amor.
7: Querido Dios, tú sabes cuánto necesitamos de tu intervención poderosa en nuestra vida para librarnos del mal. Por eso, Padre, danos la paciencia para esperar en ti hasta que tu oído se incline y tu mano se extienda para socorrernos.
8: Para que nuestras almas finalmente encuentren reposo y nuestro pie se afirme en la roca de nuestra salvación. Para que nuestros ojos vean tus maravillas y nuestros labios canten tu gloria.
9: Mientras ese día llega, danos la fuerza y la fe para seguir avanzando con la seguridad que las aflicciones de hoy son poca cosa comparadas con la gloria venidera.
10: En cuanto esperamos, conforta nuestras vidas con la bendita esperanza que pronto habrá un cielo nuevo y una tierra nueva. Y nunca más nada de lo que hoy nos preocupa, ni la enfermedad, ni las aflicciones, ni siquiera la muerte, serán motivo de perturbación en nuestras vidas.
11: Convencidos que así será, ahora, buen Dios, te decimos gracias. Gracias por escucharnos. Gracias porque en todo tiempo podemos acudir a ti, porque tú no miras nuestra condición, sino la intención sincera de los que en ti confiamos.
12: Ahora, sabiendo que el Espíritu Santo perfeccionará nuestra oración, nos entregamos en tus brazos y creemos que solo por los méritos de Cristo Jesús nuestras súplicas llegarán a tu trono de gracia. Y de allí vendrá bendición y ayuda, conforme a tu voluntad y de acuerdo a nuestra fe.
13: En el nombre de nuestro Señor Jesús, que es nombre sobre todo nombre, fuente de vida, esperanza y salvación, por la humanidad oramos. Amén y amén.

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2: Es una alegría saludarte, decirte bienvenido a un nuevo episodio de Biblia Fácil. Estamos en una temporada especial desarrollando una temática interesante que tiene que ver en cómo mantener o cómo tener una mente feliz. Ya sabes que nuestras acciones nacen con un pensamiento. Nuestros pensamientos generan sentimientos y nuestros sentimientos finalmente se reproducen, se evidencian a través de nuestras acciones. Hoy vamos a tocar un tema importante que tiene que ver con las relaciones en familia y cómo esto puede ayudarnos tanto a nuestra salud mental. Así que bienvenido, qué bueno es que pueda dedicar este tiempo para el estudio de la Biblia y para poder crecer espiritualmente y en todas las áreas, mentalmente, físicamente, pero sobre todo que pueda crecer nuestra fe y nuestra confianza en Dios. Bienvenido, comienza Biblia Fácil. Saludo a Joana, con quien compartimos este espacio. Hola, Joana.
3: Pastor, estoy muy feliz y más porque el día de hoy, como usted dijo, es como esa señal de oración que tú querías porque quieres mejorar la relación dentro de tu familia y, por supuesto, para poder saber qué guía, qué pasos debo seguir. Nosotros en esta Seriamente Feliz tenemos una revista totalmente especial. Es la revista Esperanza Nuevo Tiempo Mente Feliz, que a través de 8 capítulos tú vas a poder entender un poco más de lo maravilloso que es poder tener paz y plenitud junto a cada uno de los miembros de nuestra familia. Y queremos que tú puedas obtener esta revista. Pastor, ¿cómo podemos obtenerla?
2: Tú puedes enviarnos un mensaje a nuestro número de WhatsApp, que es el +55 12 98 100 14 60. 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Te estás acompañando este programa, pues te llegará totalmente gratis hasta casa. Además, puedes ingresar a nuestro sitio web, que es estudielabiblia.com. Allí vas a disfrutar de esta y otras revistas que te van a ayudar en gran manera a enriquecer tu relación con Dios y también con los demás. Hoy hablaremos sobre familia. Y cuando hablamos de familia, hay muchas cosas que abordar. Más de manera específica, hablaremos sobre la importancia de un buen relacionamiento que tiene que ver con la capacidad de poder comunicarnos. Una de las cosas que se va perdiendo con el tiempo es la comunicación. Ya te diste cuenta que cuando comienza el enamoramiento o noviazgo en una relación, en una pareja, al comienzo siempre están compartiendo todo, hablando de todo, contando de todo. Infelizmente, datos estadísticos muestran que en la medida que pasa el tiempo, la comunicación cada vez se va cerrando más. A tal punto de que las personas solamente expresan lo que sienten en momentos de tensión. Y es allí donde surgen los mayores conflictos y problemas, porque dejaron de comunicarse correctamente. Además de ello, debemos ser conscientes de que todos, al momento de poder iniciar una relación, venimos trayendo nuestra propia mochila de experiencias, de recuerdos, de educación, de cultura, de todas esas cosas. Todos venimos cargando nuestras experiencias agradables y dolorosas. Ahora, de las experiencias desagradables necesitamos intentar luchar, curar, cerrar capítulos, dejar en el pasado, para que muchas de esas experiencias no influyan ahora de manera negativa en nuestras relaciones. Hay algunas cosas que nosotros provocamos en el pasado, vamos a hacer todo lo posible para que esto no se repita ya en nuestro matrimonio. Pero seamos conscientes, llevamos al matrimonio lo bueno y lo malo. Aquello que aprendimos desde nuestra niñez, nuestra infancia, y no hay forma de poder cambiar muchas cosas. Además, en el matrimonio, si bien es cierto, hay muchas cosas que con el tiempo van pareciéndose, también no es necesario de que ambos finalmente terminen pensando exactamente lo mismo y perdiendo la individualidad. No hay forma de poder borrar las influencias negativas del pasado, pero sí hay forma de poder evitar de que estos afecten nuestro matrimonio. Es importante comunicar todo, contar incluso nuestras peores experiencias para que como pareja podamos trabajar para que esto no pueda afectar. O si es que en algún momento afecta, podamos entender correctamente el porqué y buscar una solución. Cuanto más antes eso entienda la pareja, es mucho mejor. Mientras mayor conocimiento tenga el uno del otro, es mucho mejor. Es bueno saber cómo creció, en qué ambiente, de qué manera, qué cosa es lo que trae. Así puede encontrar soluciones a algunas crisis que van a surgir. Y esto, pues, surge desde el comienzo en sí. Imagínate una pareja que se va a casar. Uno viene de un ambiente donde toda la familia se reúne y le gusta siempre que haya bulla en casa porque la alegría, la diversión, el hablar es parte de su historia. En cambio, otro viene una familia más solitaria, más próxima, donde existe otra manera de comunicación. Cuando estos se casan, solamente al repartir las tarjetas ya ve el primer conflicto. Uno quiere que todo el mundo asista o todo el mundo vaya, el otro quiere algo más íntimo, algo más cercano, más familiar. Desde allí ya comienzan algunas cosas que necesitamos ahora aprender a ceder, aprender a superar, aprender a comunicarse para que finalmente se llegue a un consenso. Discutir diferencias es importante. Nunca te cases sin saber por lo menos los defectos que la otra persona tiene y si está dispuesto a tolerarlas toda la vida. No te cases pensando que estás entrando en el matrimonio con una persona perfecta. Ah, las altas expectativas destruyen totalmente el matrimonio. Sé realista. Te casas con una persona imperfecta, así como tú lo eres, y tú conoces sus imperfecciones, mas estás dispuesto a tolerar todas ellas. Personas son diferentes. Con el tiempo van alineando muchas cosas, pero seamos conscientes y estemos conscientes de que van a surgir crisis. Sin embargo, estas, en lugar de crear una ruptura, puede hacer que pueda unir más a la pareja. ¿Cómo se manejan estas crisis? ¿Cómo se manejan las diferencias? ¿De qué manera podemos comunicarnos? Pues queremos esto abordar aquí en nuestro programa. Antes de abrir la Biblia, vamos a orar. Oramos. Gracias, Señor, porque en tu palabra encontramos toda la orientación que necesitamos, además la instrucción para que podamos mejorar nuestra relación contigo y con nuestros semejantes. Al abordar este tema de familia, pedimos que tú puedas unir nuestra familia, puedas ayudarnos a entender que en las diferencias puede haber unidad y que podemos, teniendo a Cristo en nuestra vida, podemos solucionar cualquier tipo de crisis que esta puede venir para poder destruir, pero en lugar de destruir, que pueda construir y unir más nuestro amor en ti. Toma nuestra vida, bendice las familias que hoy están sintonizando el programa en el nombre de Jesús. Amén.
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3: Y es con esta oración que vamos a iniciar con el desenvolvimiento del tema número 4. Ideas para poder resolver problemas familiares y matrimoniales. Pastor, hay muchos que en este momento están felices por este tema, porque quieren dar solución a través de la comunicación. Pero, Pastor, ¿cuál es la importancia de nuestras palabras? ¿Cuál es la importancia que debemos tener para dominarlas inclusive?
2: De nuestros labios, de nuestra boca puede salir el bien y el mal, la vida y la muerte. Podemos destruir o curar. Nuestras palabras tienen ese poder. No tenemos el poder de la palabra de Dios, que es crear, resucitar, más si podemos aliviar, consolar, ayudar o como también destruir a alguien por nuestras palabras. El libro de Proverbios capítulo 15, versículo 1 dice así: la blanda respuesta calma la ira, pero la palabra áspera aumenta el furor. Es interesante que usamos siempre ese texto para decir cuando las cosas están por allí ya saliendo fuera de control, cálmate. Pero necesitamos hacer el enfoque en la manera correcta que tenemos que hablar. Hablar de manera calmada, no siendo ásperos y que nuestras respuestas no sean ásperas, no sean aquellas que hieren. Fíjate, aquí está hablando de comunicación. Y en comunicación, el uso de las palabras es tan importante como el uso, obviamente, de nuestro cuerpo, de nuestros gestos, de todo ello. Malas palabras tienen un lugar importante. ¿Por qué razón? Porque es con el diálogo que uno llega a la conciliación. Los problemas no se resuelven de otra manera sino es conversando. Entonces el diálogo es importante. Toda crisis se resuelve conversando, dialogando. Entonces, cuando uno dialoga, necesita manifestar todo, desde aquello que le preocupa, aquello que siente y ser claro al expresar. No colocar bajo enigmas, no decir indirectas, sino de manera clara, absolutamente clara. Esto es lo que soy, esto es lo que creo y esto es lo que siento. Cuando somos claros, las cosas mejoran. Ahora, cuando la pareja conversa para poder resolver problemas en su relación, si es que uno está alterado, si es que uno está nervioso, es mejor parar allí, calmarse, salir, respirar y volver para poder retomar la conversación. Porque las palabras dichas en un momento de tensión van a ser solamente herir, culpar, criticar, y esto en lugar de dar solución va a empeorar la crisis, va a empeorar. Entonces, la conversación para poder resolver los conflictos se basa en cómo se siente la otra persona y que la otra persona puede expresar directamente, de manera real, cuáles son sus sentimientos. Habla de aquello que sientes de una manera clara y cuando hables, por favor, no ataques a la otra persona. Atacar a la otra persona o culpar a la otra persona por una situación en una crisis no resuelve nada. Explica la situación sin atacar. Explica tu sentimiento sin culpar. Expresa lo que tengas que decir de manera clara, sin agresión, porque el texto bíblico dice, de manera calmada, sin agresividad, las buenas respuestas, la buena comunicación hace que todo pueda resolverse. Haciendo un buen uso de las palabras, comunicándonos correctamente, podemos evitar y resolver cualquier conflicto en el matrimonio.
3: Pastor, y en el caso de algunas parejas o familias que están en el momento de extrema tensión, y según Efesios 4:31, ¿qué deberíamos prohibir en estas situaciones?
2: El libro de Efesios capítulo 4, versículo 31 dice, «Libraos de toda amargura, enojo, ira, gritos, maledicencia y de toda malicia». Es interesante la lista que presenta aquí la carta a Éfeso, ¿no? A los Efesios cuando llega. Líbrense de amargura, enojo, ira, gritos, maledicencia y de toda malicia. Bueno, si hay algo que es inevitable en las relaciones son las tensiones familiares. O sea, van a llegar si nunca idealices. Ah, me caso, nunca tendré problemas. No, eso es una ilusión, eso es lo ideal, pero en el matrimonio van a suceder. ¿Cómo se soluciona? Ahí está el asunto. No con ira, no con amargura, no con grito, no con maledicencia, no con malicia, no con nada de eso. ¿Cómo se soluciona? Admitiendo nuestra equivocación. Y seamos claros al poder reconocer y decir, perdóname, yo actué de esta manera. ¿Por qué? Explica la razón. Hoy no fue un día para mí y yo cometí el error de venir y desahogar contigo y no fue la manera correcta de hacerlo. No lo hice conversando. Te herí, perdóname. Bueno, el plan de Dios es que las personas puedan mantener su individualidad, ¿correcto? El Señor no quiere que destruyamos nuestra individualidad. El propósito no es que ambas personas tengan que pensar exactamente lo mismo, tengan los mismos gustos, no. Somos personas que mantenemos nuestra individualidad. Tenemos características particulares que no deben destruirse, sino estas deben amoldarse, acomodarse, estas pueden encajarse con el tiempo para que allí venga el complemento perfecto que Dios quiere que podamos ser. Justamente en las diferencias puede haber unidad, en la diversidad puede haber unidad. Y es por eso que necesitamos para ello evitar prohibir incluso en nuestras conversaciones, como dice Efesios, todo tipo de amargura, todo tipo de gritos, todo tipo de maledicencia, de enojo, esas cosas que solamente van a empeorar la solución. Tensiones familiares van a venir, mas vamos a abordarlo de manera correcta y vamos a admitir nuestros errores de manera clara. Y así evitamos, una vez más, una crisis mayor.
3: Querido pastor, qué impresionante lo que nos está mencionando. Y tengo certeza que los que están a través de la sintonía quieren que su hogar sea un espejito de cielo en la tierra. Entonces, ya para poder practicar, ¿qué virtudes poderosas podemos nosotros tener para así tener un matrimonio saludable?
2: Sabes que hoy existe mucho material hablando de pasos, requisitos y esto y lo otro. Y todo eso ayuda, ayuda bastante. Hay herramientas que son necesarias. Sin embargo, si el cambio no viene desde el interior, todo aquello que el ser humano pueda crear puede durar poco tiempo, poco tiempo. Sin embargo, la solución para esto lo encontramos en una transformación real que surge de adentro hacia afuera. Gálatas capítulo 5, versículo 22, dice así: el fruto del Espíritu es amor, gozo, paz, paciencia, benignidad, bondad, fidelidad, y continúa mansedumbre, y continúa dominio propio, y contra estas virtudes no hay ley. Estas virtudes están a nuestra disposición no porque se encuentran en nuestro interior y de allí tenemos que sacarlo. Hay muchos discursos así: descubre el poder interior que está dentro de ti. Aquí es descubre que el Espíritu Santo puede transformar tu interior. Porque en nuestro interior en sí hay solo egoísmo, hay orgullo, nuestra naturaleza pecaminosa siempre nos va a conducir, nos va a llevar por ese camino del mal, de la destrucción, de la maldad. El ser humano en sí es malo por naturaleza. A menos que no exista un cambio real, y ese cambio real no viene por nuestro esfuerzo, por nuestra capacidad, viene por permitir que el Espíritu Santo obre en nuestra vida. Él va a limpiar, Él va a quitar nuestro egoísmo y va a colocar amor. Y a partir del amor, que es el fruto del Espíritu, vamos a disfrutar de todos los beneficios. ¿Cuáles son? Gozo o alegría, paz, paciencia, bondad, mansedumbre, fidelidad, dominio propio. Todo como resultado. Entonces, para que pueda funcionar bien nuestro matrimonio, más allá de toda la información que podamos tener, tiene que ver con nuestra disposición de permitir que Dios pueda transformar nuestra vida. Fíjate una cosa, nosotros casi siempre oramos: Señor, restaura mi matrimonio. Dios restaura personas. Cuando personas son restauradas, el matrimonio es restaurado. Un matrimonio no puede ser restaurado con personas no restauradas. Entonces la restauración tiene que comenzar por uno mismo. Ahora, en el matrimonio hay muchos desafíos, hay muchos retos, hay muchas cosas que el ser humano puede intentar para que funcione bien. Y usándolo de manera correcta, puede intentar de que esto pueda avanzar por un tiempo. Más, para que sea definitivo, tiene que ocurrir una transformación real. En el matrimonio hay que saber cuándo alejarse, cuándo acercarse, cuándo hablar, cuándo no hablar, cuándo adoptar una postura firme, cuándo renunciar a tu propia opinión, cuándo ceder, cuándo no. Ahora, todos estos comportamientos demandan ¿de qué? De sentido común. Demandan de criterio, demandan de sabiduría, demandan de saber cuándo aplicar una cosa y otra. Y toda esta sabiduría también viene de parte de Dios. El principio de la sabiduría es el temor a Jehová. Ahora, un asunto que nosotros debemos considerar es que nosotros necesitamos un conocimiento de quiénes somos en verdad. El autoconocimiento nos ayuda muchísimo. Porque cuando nosotros conocemos nuestros defectos de carácter y nos esforzamos para que con la ayuda de Dios podamos vencerlos, para no cometer los mismos errores, habremos evitado tantos problemas a futuro. Eso es alcanzar la madurez emocional y en las otras áreas. Ahora, no es agradable, obviamente, ver nuestros propios defectos. Pero la mejor manera para poder vencerlo es identificarlos y trabajar en ellos. Hay gente que solamente dice: ah, sí, yo reconozco, yo soy así, pero no hace nada para cambiar. Eso es colocar un obstáculo para toda tu relación, no solamente en la familia. Relaciones en el trabajo, en donde tú quieras. Ahora, fíjate, para esto también necesitamos la ayuda ¿de quién? Del Espíritu Santo. para que nosotros podamos ver quién realmente somos y qué cosa necesitamos cambiar. Ahora, cuando se trata de la relación con los hijos, la educación que ellos deben recibir, aquí también hay una parte importantísima. Nosotros no debemos ignorar de nuestros hijos que ellos, como nosotros adultos, para su edad tienen sus propios miedos, su propia ansiedad, sus propias dudas, su propia inseguridad. Entonces, ellos necesitan toda la atención. Cuando alguien de tus hijos te hable, no lo ignores, no minimices su problema. Mírale, siéntate y dile cómo se siente. Deje expresar sus miedos, su inseguridad, ofrécele apoyo. Este es el trabajo que los padres necesitamos hacer. Y necesitamos enseñar a nuestros hijos que a pesar de los errores, Dios puede transformarnos, nuestro carácter. Y ellos tienen que ver en nosotros que somos transformados por Dios para que ellos puedan buscar al mismo Espíritu para que pueda transformar su ser. Entonces, ¿cuáles son las virtudes que necesitamos desarrollar en la vida? No son virtudes creadas por nosotros. Es permitir que el Espíritu Santo haga ese trabajo en nuestro corazón y nuestras relaciones familiares van a cambiar.
3: Pastor, usted ya ingresó a una etapa que de paso, muchos que están a través de la sintonía son etapa de padres. Y quisiera ellos saber qué consejo Dios les deja para cada uno de ellos.
2: El libro de Efesios capítulo 6, versículo 4 dice, vosotros padres no irritéis a vuestros hijos, sino criadlos en disciplina y amonestación del Señor. Muchos padres entendemos mal qué significa irritar a los hijos. Porque el texto bíblico dice, no irritéis a los hijos, pero al otro lado dice, criadlos en disciplina. Muchos dicen, yo no le diré nada a mi hijo porque lo voy a irritar. De eso no está hablando el texto bíblico. Yo no voy a corregir a mi hijo porque él va a sentirse irritado. No, no, no. Disciplina. ¿Qué cosa es irritar a los hijos? ¿Sabes qué cosa es irritar? Así resumiendo todo esto es pedir que los hijos hagan algo que nosotros no somos capaces de hacer. Eso causa irritación. Tú me ordenas a ser obediente, pero tú no lo eres. Tú me ordenas a tender la cama, pero tú no lo tiendes. Tú me ordenas a ser servicial, pero tú no eres. Tú me ordenas ser amable, pero tú eres grosero. Eso causa irritación, la incoherencia. Ahora, cuando nosotros somos coherentes y la disciplina que es necesaria a los hijos va de la mano, los hijos van a crecer realmente bajo la orientación correcta, la instrucción correcta. Una de las lecciones que necesitamos entender y aprender, que tiene que ver también con irritar a los hijos, el texto bíblico dice, no irritéis a vuestros hijos, es nuestro comportamiento y nuestras palabras que van a causar un fuerte impacto y esto ellos nunca van a olvidar. Probablemente muchos consejos se olviden, pero jamás van a olvidar cómo eras, qué es lo que hacías. Entonces tiene que haber coherencia. Ahora, imagínate, ¿cuáles son los recuerdos que tiene de tu infancia? Muchos tienen lamentablemente recuerdo de imaginar siempre una mamá o un papá gritando todo el día y gritando en todo lugar, en todo lugar. Una cosa es que en un día tú puedes gritar porque te fue un mal día, te irritaste por algunas cosas y viniste a casa, desahogaste, está bien. Pero otra cosa es que esto se convierte en parte de la rutina. Entonces, pide perdón a Dios y pide perdón a tu hijo por tu comportamiento descontrolado. No tienes dominio. Los hijos no tienen la culpa de tus problemas. Los padres deben resolver sus heridas emocionales para que esto no pueda afectar en la educación de los hijos. Ahora, es interesante que nosotros enseñemos dominio teniendo dominio. Porque si nosotros decimos que hagan una cosa y no lo hacemos, esto se irrita. Los gritos, la incoherencia, eso causa irritación, no la disciplina. Otro asunto, muchos van al otro extremo. Yo no voy a irritar a mis hijos, entonces no tienen autoridad más sobre ellos. Dejan hacer lo que ellos quieren. Pierden inclusive la autoridad y pierden el respeto. Qué triste y doloroso es ver que hoy tenemos una sociedad que cada vez tiene menos respeto a la autoridad. La autoridad no es más respetada. ¿Y el problema dónde surge? En el hogar. Porque si los hijos no son capaces de respetar al padre o la madre, en su vida nunca respetarán a ninguna autoridad. Entonces, si tú quieres hacer un bien a tus hijos, aprende a corregir, aprende a disciplinar y aprende a enseñar el respeto. El respeto a la autoridad va a evitar que a futuro los niños puedan, ya en la adolescencia, en la adultez, puedan ellos ser rebeldes, falta el respeto a sus jefes, a las autoridades, a los compañeros, a la ley, y hacemos un daño tremendo. ¿Correcto? Ahora, los niños también necesitan aprender a tener autocontrol emocional. Para eso es necesario tanto la firmeza de los padres, el autocontrol, el ejemplo que ellos puedan dar a sus hijos. Por ejemplo, cuando tú encuentres ahí algún tipo de descontrol de parte de ellos o no quieran obedecer en alguna cosa, tú tienes que mantenerte firme y al final hacer que tu palabra pueda prevalecer y la acción pueda realizarse. Empieza allí a hacer su pataleta, comienza a querer pegar al papá, a la mamá, tira los objetos al suelo, no obedece. Mantente firme. Con eso no quiero decir que grites, no. Mantén la firmeza y haz que la acción que has mandado a hacer se pueda realizar. Esto ayuda a ver una autoridad, ayuda a que en la vida vamos a hacer algunas cosas, aunque no querramos, pero son necesarias, nos ayuda a crecer de manera saludable. Otra de las cosas que tenemos que enseñar a los hijos es la generosidad. A compartir, a dar, pero sin descuidar el afecto, las palabras amables, las palabras que reafirman, la buena autoestima, la buena convivencia. Tenemos un grande desafío. Por eso necesitamos como padres todos los días pedir la dirección de Dios para que nos ayude en esta sagrada misión.
3: Pastor, al inicio del programa nos enseñó, nos dio consejos de cómo dominar nuestras palabras. Solo que aquí viene otro aspecto que también debemos tener en consideración. ¿Cuáles son los límites que debemos colocar ahora a la ira que puede suceder en muchos hogares?
2: Efesios capítulo 4, versículo 26 dice así. Si se enojan, no pequen, no se ponga el sol mientras están enojados. La ira es una emoción, como la tristeza, como la alegría. Ahora, ¿la ira es necesaria? Sí, por eso Dios la colocó como una emoción, ¿correcto? No es que hay sentimientos, emociones que son malas y las otras son buenas, no. Cuando tú sientes ira es como si, cuando tú sientes tristeza o como cuando sientes alegría, es una emoción. Ahora, en determinadas ocasiones es necesaria la ira, porque la ira nos ayuda a protegernos o a cuidar de alguien que está siendo víctima de abuso. Para eso es necesario. El problema es cuando dejamos que la emoción domine nuestra vida. Cuando hay un descontrol completo para cualquier emoción. Entonces, la buena salud mental consiste en expresar las emociones, pero no dejar que éstas te dominen. No se ponga el sol sobre nuestro enojo. ¿Qué significa? Puedes tener un momento de ira, pero ponle fin. Ten control. ¿Podemos evitar tantos momentos de desacuerdo y de ira en la casa? Claro. Compartiendo responsabilidades, ayudando a los demás, siendo serviciales, expresando antes de que comience la ira, expresar qué cosa es lo que molesta. Es necesario para poder evitar. Es necesario decir, estoy sobrecargado, necesito ayuda. Ser claros. Como familia, ser un equipo, ayudarnos, puede evitarnos tantos malos momentos de poder llegar a expresar esta emoción. Pero cuando esta surge, podemos tener control. Controlar nuestras emociones, controlar nuestra lengua, controlar lo que hay en nuestro interior, demanda de entrega completa a Dios para ser coherentes, de un cambio que Dios puede hacer para poder tener una familia más segura. Dios quiere familias en el cielo. Y yo espero que tu mayor sueño sea junto a tu familia disfrutar la eternidad. Mas tenemos una tarea que hacer aquí en la tierra. Para ello pidamos a Dios sabiduría para ser coherentes, para usar bien nuestras palabras y para tener dominio sobre nuestras emociones. Vamos a orar. Gracias, Señor, porque en tu palabra encontramos la orientación clara y el deseo que tienes para nuestro hogar. Mantén nuestro hogar unido, mas transforma nuestro ser. Queremos, Señor, reflejar tu amor, tu carácter. Queremos que el Espíritu Santo coloque en nuestro corazón amor, que nuestras relaciones familiares cada vez puedan ser el reflejo de tu carácter en nuestra vida. Ayúdanos a tener control de nuestras palabras, de nuestras emociones, a ser ejemplo, a ser coherentes y a prepararnos para una eternidad contigo. Danos tu bendición en el nombre de Jesús. Amén.
3: Querida familia, y que el Espíritu Santo pueda colocar en nosotros diariamente palabras de vida y no de muerte.
2: Que Dios te bendiga. Como siempre, te invito para que puedas buscar una iglesia adventista del séptimo día para que como familia podamos continuar entendiendo el plan que Dios tiene para la vida. Dios te bendiga. Hasta la próxima.
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Y en aquel gran día, los ángeles de Dios nos darán la bienvenida y dirán, como dice el Salmo 24: alzaos vosotras puertas eternas y entrará el Rey de Gloria. ¿Quién es este Rey de Gloria? Jehová de los ejércitos. Él es

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0: Nadie comprende completamente cómo comienza una vida o cómo un bebé es tan maravillosamente formado dentro del vientre de una madre. Solo Dios sabe cómo llevar a cabo un milagro así. Puntada por puntada, Él teje cuidadosamente cada pieza en su lugar.
1: Del Salmo 139, versículos 13 y 14. Tú me tejiste en el vientre de mi madre. Te alabo, porque formidables y maravillosas son tus obras.

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3: Son las 5 de la tarde y 3 minutos.
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5: Muy bien, tenemos en Visión Celestial Radio las 5 de la tarde con 5 minutos. Empezamos nuestro programa Dilo Fuerte. Este programa y este espacio va todos los martes de 5 a 6 de la tarde por Visión Celestial Radio a través de nuestra página web y la aplicación móvil. Saludamos a todos quienes nos están escuchando, ya allí conectados. Desde este momento hacemos empalme con Elvis Robiu desde República Dominicana. Él está ubicado en la ciudad de Aguasanta del Yuna. A él le mandamos un abrazo, un saludo muy caluroso desde aquí de Bucaramanga, donde nosotros nos encontramos. Pero también queremos a ustedes recordarles que pueden seguirnos a través de nuestras redes sociales en Facebook, Instagram y TikTok como arroba Visión Celestial Radio, suscribirse a nuestro canal de YouTube, que también nos encuentras de la misma forma, y escribirnos a nuestro WhatsApp, el 320-826-8226. Muy fácil, nos llevas a cualquier lugar. Muy bien, vamos a empezar, le damos el paso a Elvis, que ya está listo para ingresar a nuestro programa en la tarde de hoy, martes 16 de junio. Así que los saludamos. Elvis, adelante.

0: Muy buenas tardes, bienvenido una vez más a este espacio Dilo Fuerte a través de Visión Celestial Radio, porque así lo sentimos, así lo vivimos. Yo soy Elvis Arrobiú desde Agua Santa del Yuna, República Dominicana, en los controles Juan David y Yerlis. Buenas tardes para cada uno de ustedes. Vamos a colocarnos a la mano de nuestro Padre Celestial para continuar con el desarrollo de este espacio. Amante Dios, una vez más te damos las gracias por permitirnos nuevamente estar aquí para realizar este programa. Bendice, Padre, esta programación, bendice para que el mensaje que estaremos escuchando en el día de hoy sea de bendición para cada uno de nosotros y para que nos ayudes a recapacitar un día más. Estaremos escuchando ese bello mensaje hoy con nuestro pastor Wilkin Rodríguez. Un mensaje poderoso. Ayúdanos para que siga, para nosotros poder seguir creciendo cada día más la fe. También bendice a cada persona que se encuentre en sintonía. Si hay alguno aquejado de salud, tanto física como espiritualmente, ve a cada uno de ellos y tócales. Todo eso te lo pedimos en el dulce nombre de tu Hijo Jesús. Amén y amén. Vamos a continuar con el desarrollo de este espacio Dilo Fuerte. Vamos a escuchar una canción de José Gómez aquí, que también estuvo con nosotros compartiendo el pasado sábado. Estuvo con nosotros aquí haciéndonos compañía, tanto como José Gómez y el pastor Wilkin Rodríguez. Así que vamos a escuchar una hermosa canción en la voz de José Gómez y luego estaremos compartiendo con ustedes ese bello mensaje con el pastor Wilkin Rodríguez. Adelante.
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0: Okay, ahorita, vamos a ver qué dice la Escritura.
1: Feliz de la vida por la oportunidad que Jehová nos concede de estar aquí con ustedes hoy. Gracias por este honor, por este privilegio. Felicito la iniciativa de hoy reunirse como distrito para orar, estudiar la palabra y estar en la presencia de Dios, dándole gloria y honra al único que la merece, el Rey de Reyes y Señor de Señores. Si ustedes me dejan, yo estoy motivado también en cantar al Señor junto con ustedes. ¿Qué dicen ustedes, familia? ¿Usted tiene la pista, Lina? ¿Usted la tiene? Si ustedes me ayudan, canto. ¿Está bien? Si todos los santos se unen, canto. ¿Cuántos se van a unir en el nombre del Señor? ¿Tienen el himnario a mano? Ábranlo, por favor. Himno 128. Pero usted va a cantar, pastor. Vamos a cantar todo en el nombre de Jesús. Himno 128. Tu nombre es dulce, buen Jesús.

Jesús, tu santo nombre, jamás contó profano autor. Cuán dulce nombre es del Señor. Amén.

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1: vamos, dice,
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1: Que todos canten, vamos.

los santos todos canten otra vez, dulce nombre Emmanuel.

hoy por los siglos. A ti sea la gloria, la honra y la alabanza en medio de tu pueblo aquí en la tierra, y que te adoren para siempre los ángeles en el cielo. Que delante de ti, Jesús, se doble toda rodilla y toda boca confiese que Jesús es el Señor. Te reconocemos como el Dios Todopoderoso, como el Padre Eterno, el Consejero Emmanuel, el Creador Redentor, Rey Supremo, Rey de Gloria, el que nos ha salvado y pronto viene a buscarnos. Que a ti sea la alabanza, Señor, por los siglos de los siglos. Va a abrirse tu palabra en esta hora, Jesús. Y yo quiero suplicarte que tu palabra obre milagros aquí para gloria de tu nombre. Que tu palabra levante al que está caído. Que tu palabra restaure al que está herido. Que tu palabra llene de gozo al que está entristecido. Que tu palabra salve al que está perdido. Manifiéstate, Jesús, por medio del Espíritu Santo en medio de tu pueblo. Tu siervo se presenta delante de ti, necesitado urgentemente, necesitado de la cobertura, de la gracia y del poder del cielo. Oh Dios, úsame para bendición de tu iglesia y para gloria de tu santo nombre. En el nombre de Jesús. Amén y amén y amén. Pueden sentarse. Muchas gracias, iglesia bonita. Muchas gracias. Cielo, ayúdame, por favor. Ayúdame, ayúdame, tengo un problema. Iglesia linda, mensaje que vamos a compartir en esta hora. Está titulado Desempañando el entendimiento. ¿Tienen su Biblia a mano? Por favor, acompáñenme al libro de Efesios. Efesios capítulo 1. El apóstol Pablo escribió esta carta a los Efesios estando en la cárcel mamertina en Roma. Hace un tiempo, en un viaje de estudios, mi esposa y yo vimos esa cárcel. Bajamos a esa cárcel, es como un pozo, y a los presos los bajaban con cuerdas hasta allá abajo, un pequeño espacio. Y desde esa prisión en Roma, el apóstol escribió esta carta a los Efesios, a la iglesia en Éfeso, y les dijo, quiero que lean conmigo, por favor, versículo 15 y siguientes. Gracias, amor. Por esta causa también yo, habiendo oído de vuestra fe en el Señor Jesucristo y de vuestro amor para con todos los santos, no ceso de darle gracias a Dios por ustedes y hago memoria de ustedes en mis oraciones, para que el Dios de nuestro Señor Jesucristo, el Padre de la gloria, les dé espíritu de sabiduría y de revelación en el conocimiento de Él. Si alguien quiere eso, que diga un fuerte. Verso 18. Aquí está el corazón del mensaje. Pablo dijo, que Él alumbre los ojos de vuestro entendimiento. Él les desempañe los ojos del entendimiento para que ustedes sepan, que vean bien y sepan cuál es la esperanza a la que Él los ha llamado, cuáles son la riqueza de la gloria de su herencia en los santos y cuál es
la extraordinaria grandeza de su poder para con nosotros los que creemos, según la acción de su fuerza poderosa. Que alguien alabe al Señor. Versículo 20. Esa fuerza operó en Cristo, resucitándolo de los muertos, sentándolo a su derecha en los lugares celestiales, sobre todo principado, autoridad, poder, señorío, y sobre todo nombre que se nombra, no solo en este siglo, sino también en el venidero. Que alguien alabe el nombre de Cristo Jesús. Pausita. ¿Por qué Pablo le escribe esta cantita? Pasa que en Éfeso ser cristiano era una cosa difícil. No era como ser cristiano en las coles. Aquí es una delicia ser cristiano, tal vez. Pero en Éfeso, Éfeso era una cultura pagana, que era famosa la ciudad porque allí estaba el gran templo de la diosa Diana de los Efesios. Hechos capítulo 19 está la historia. Cuando Pablo fue allí, se estableció la iglesia y hubo ahí una cosa terrible. En Éfeso había mucha inmoralidad, mucha corrupción, había mucha hechicería, mucha hechicería. Las fuerzas de las tinieblas andaban allí operando en Éfeso, metiéndose en la casa, manifestándose en las personas. La música que se escuchaba en Éfeso era música pagana. Las conversaciones de la gente, las actividades de la gente, los hábitos de Éfeso eran corruptores. Así que no era muy fácil ser cristiano en esa ciudad. Pero había un grupito allí que, a pesar de la oscuridad que había en su derredor, ellos estaban firmes en su fe en Cristo Jesús. Yo no sé a cuántos de ustedes les gusta la oscuridad. Eso no es bueno para dormir. Ayer hubo un momento en la noche que se fue la luz en la casa. Y bueno, ni hay aire, ni hay abanico, ni hay iluminación, ni hay agua fría, no hay nada, todo está oscuro. Y entonces vamos a abrir la ventana, está lloviendo, no se puede abrir la ventana. Terrible. Una

eso. Así que ellos temían, Pablo más bien temía que se desanimaran en la fe. Por eso le escribe este mensaje. ¿Pero qué mensaje? Le dice: estoy orando por ustedes. Estoy pidiéndole al Dios de nuestro Señor Jesucristo. Le estoy pidiendo por ustedes. Estoy clamando a Dios por ustedes. Atención, querido pastor. Atención, los ancianos de iglesia. Atención, los dirigentes de la iglesia. Atención, las mujeres de esta iglesia. Los hombres, los padres de esta iglesia. Tenemos que orar los unos por los otros en el nombre de Jesús. Hay que orar, hay que clamar a Dios. Que la lucha que tenemos no es fácil. Hay que invocar la presencia de Dios. Y Pablo dice: estoy orando por ustedes. Y dentro de la oración rescato, versículo 18. Dijo: le estoy pidiendo a Dios que les alumbre los ojos del entendimiento, que en medio de la oscuridad en la que están viviendo, que Él les limpie, les desempañe el pensamiento y la mentalidad, que no se queden ustedes oscurecidos por las circunstancias o por la oscuridad que está a su alrededor. Quiero que Dios le alumbre el entendimiento. Mi padre, recientemente lo operaron de cataratas. ¿Hay alguien aquí que tiene las cataratas del Niágara aquí, Lo operaron de cataratas y él me decía, maravillado: estoy sorprendido porque hay cosas, yo creía que veía, pero hay cosas que yo no veía. Y él decía: mira, en el baño hay unos patitos en los mosaicos y yo no los veía, yo no sabía. Tengo años con eso ahí y nunca los había visto. Y entonces justamente Pablo está orando porque tal vez algunos en la iglesia puede que tengan cataratas, problemas visuales, espirituales. Y Dios dice: Señor, alumbra los ojos, opérale la vista para que vean. Alguien puede alabar el nombre de Jesús. Déjeme decirle por qué esto es importante. ¿Recuerdan al siervo de Eliseo? Cuando estaba el ejército enemigo rodeando la ciudad, el profeta oró y dijo: Señor, abre los ojos. Él estaba temeroso, pero cuando se le abrieron los ojos, se llenó de confianza y tuvo paz. Alguien alaba el nombre de Jesús. Tal vez hay alguien aquí que tiene mieditos, tiene sustitos, que la fe está flaqueando, que se me espanta por cómo está la economía, que se atormenta por cómo va la situación. Pero cuando Dios te alumbra los ojos, te llena de valentía, porque sabes que son más los que están con nosotros que los que están con ellos. Gloria al nombre de Dios. ¿Recuerdan al cieguito Bartimeo? Andaba mendigando, pero cuando se le iluminaron los ojos, cuando recibió la vista, ya dejó de mendigar y comenzó a alabar, comenzó a trabajar y tenía para dar. Cuando el Señor te abre la vista, te ilumina los ojos, ya no mendigas más. Ya no mendigas un poco de amor, un poco de atención, un poco de cariño. Ahora estás lleno, abundante, para dar a otros. Alguien alabe el nombre del Señor. ¿Recuerdan a Pablo? Estaba enceguecido y andaba atacando a los cristianos. Cuando alguien tiene cataratas espirituales, anda juzgando a los demás, criticando a los demás. Solo anda viendo faltas, errores, debilidades y caídas en los demás. Pero cuando Dios te abre el entendimiento, deja de perseguir a tus hermanos y comienzas a servirle. Alguien alaba el nombre del Señor. Dímele a alguien que está cerca, que Dios te opere las cataratas. Dile, que Dios te opere esas cataratas. Aleluya. En su declaración poderosa, familia linda de Dios, hay tres motivos poderosos por los cuales Pablo ora para que la iglesia

0: reciba iluminación de parte de Dios. Esas son de manera puntual. Número uno, Pablo dice, quiero que el Señor le alumbre los ojos para que entiendan, verso 18, si me ayudan en pantalla, para que entiendan cuál es la esperanza a la cual Dios nos ha llamado. Escuchen, gente linda, el ser humano estaba perdido, esclavizado, condenado a morir junto con Satanás en el lago de fuego. Y Cristo vino a esta tierra, entregó su vida por nosotros y nos ha salvado. Que alguien alabe su nombre. Ahora tenemos una gran esperanza de que pronto Él vendrá a buscarnos. Los que están muertos serán levantados. Los que estemos vivos seremos transformados. Y el Señor nos llevará para vivir con Él en el reino de los cielos por toda la eternidad. Señor, alumbra los ojos de su entendimiento para que entiendan cuál es la esperanza. La esperanza a la que Dios nos ha llamado. Una persona que aún no se le ha iluminado el entendimiento, que no reconoce cuál es la esperanza que tenemos en Cristo, anda ensuciándose en el lodo del pecado, anda tropezando y cayendo en cada tentación, porque no ve lo que Dios le tiene, no reconoce lo que nos está reservado, la esperanza a la que hemos sido llamados. Está ciego, y frente a cada piedra en el camino tropieza, se hiere y cae. Está enceguecido, no comprende la grandeza del sacrificio que Cristo hizo, no entiende lo cerca que está su venida, no entiende lo glorioso que será vivir la eternidad, y está enceguecido. Y cuando hay presión y necesita violar el sábado, como no ve, como no entiende la esperanza, entonces cae en el pecado. Está enceguecido. Y cuando viene la tentación de la inmoralidad, en lugar de huir de ella como hizo José y enseña la palabra, cae en el pecado. No entiende la esperanza a la que ha sido llamado. Habla mentiras, ofende a los hermanos, se enoja con facilidad. Oh, iglesia linda, en el nombre de Jesús, oro porque Dios alumbre los ojos de vuestro entendimiento y entienda la esperanza grande a la cual Dios nos ha llamado. Que alguien alabe su nombre esta hora. Pablo dice, número dos, quiero que el Señor alumbre los ojos de su entendimiento. Y esta me encantó. Para que, número dos, para que podamos ver, entender cuáles son las riquezas de la gloria de su herencia en los santos. ¿Cuáles son las riquezas de la gloria de su herencia en los santos? Escuche, familia bonita, si alguien necesita hoy desempañarse el entendimiento, yo le recuerdo Romanos capítulo 8, verso 14, dice que somos hijos de Dios. Ayúdeme, ¿qué es lo que somos? Participeme todos con ánimo. ¿Qué somos, familia? En el verso 17, Pablo dice que si somos hijos, entonces somos herederos de Dios y coherederos con Cristo. Alguien alaba el nombre del Señor. Dicen a partir del versículo 20, enseña que las aflicciones del tiempo presente no son comparables con la gloria venidera que en nosotros ha de manifestarse. Bendito sea el nombre del Señor. ¿Ustedes me están entendiendo? Somos hijos de Dios, somos herederos de Dios, y la herencia que nos espera es gloriosa, es infinita, es grande. Alguien alabe el nombre de Jesús. Puede que ahora usted piense que usted no tiene mucha cosa, pero usted debe saber que usted es un heredero, me gusta la palabra, coheredero con Cristo. Déjeme aterrizarlo un poco más. Cuando estudiamos la palabra, nosotros vemos que Jesús dijo en Mateo 28, Jesús dijo, toda autoridad me ha sido dada. Y en Apocalipsis, Jesús dice en el capítulo 2, verso 26, al que venciere le daré autoridad. Pausa, pausa, pausa, pausa. Oh Señor, alumbra los ojos de nuestro entendimiento. Le estoy diciendo que somos coherederos con Cristo. Coherederos con Cristo. Todo lo que Cristo heredó, nosotros también lo heredamos. Tengo un amigo que recientemente, hace un tiempito atrás, su padre falleció. Su padre escribió de que a él le tocaría un 1% adicional. Sus hermanos y hermanas dicen, no aceptamos eso. Tienen que darnos a todos iguales. Yo les estoy contando, familia querida, que así como Cristo heredó, nosotros como sus hermanos e hijos de Dios también heredamos. ¿Alguien alaba al Señor? Mírenlo otra vez. Mírenlo otra vez. Jesús dice, yo tengo toda autoridad en el cielo y la tierra. Y dice Apocalipsis 2, al que venza le daré autoridad sobre las naciones. Usted ve a Cristo con vestiduras blancas en el capítulo 1, Apocalipsis. En el capítulo 3 dice, al que venciere le daré vestiduras blancas. Usted ve a Cristo con la corona de la vida. Él dice, al que venciere le daré la corona de la vida. Usted ve a Cristo sentado junto con el Padre en el trono. Apocalipsis 3:21. Al que venciere le daré que se siente conmigo en mi trono, así como yo he vencido y me he sentado con el Padre en su trono. ¿Alguien alaba el nombre del Señor? Coherederos con Cristo. Coherederos con Cristo. Pablo le está diciendo, Señor, alumbra los ojos para que ellos entiendan quiénes son. Son coherederos de las glorias eternas, de las riquezas infinitas del reino de los cielos. Cuando se entiende eso, la tristeza ya no puede tomar su corazón. La ansiedad ya no puede gobernar su vida. Las limitaciones ya no le deprimen, porque usted sabe que tal vez temporalmente sufrimos aquí, pero ciertamente reinaremos allí en el nombre de Jesús. Final, Pablo dice, Señor, alumbre los ojos para que entiendan la esperanza a la que han sido llamados, para que entiendan las riquezas de la herencia que les espera. Y número 3, final, Padre, alumbra los ojos de su entendimiento para que puedan comprender cuál es la extraordinaria grandeza de su poder para con nosotros. Todo el poder de Dios está a nuestra disposición, bendito sea su nombre. Mira, iglesia linda, en el capítulo 6 de Efesios, Pablo habla de principados, potestades, gobernadores de las tinieblas de este mundo, huestes espirituales de maldad, pero nada de eso puede dominarnos, nada de eso puede vencernos, nada de eso puede controlarnos, porque contamos con la fuerza poderosa, la extraordinaria grandeza del poder de Dios, bendito sea su nombre para siempre. Pablo dice, esa fuerza operó en Cristo, dando la vista a los ciegos, limpiando a los leprosos, levantando a los paralíticos, calmando la tormenta, echando fuera a los demonios, resucitando a los muertos, levantando a Cristo de la tumba. Y Pablo dice que esa fuerza poderosa, la que levantó a Cristo y lo puso sobre todo principado y potestad, esa fuerza poderosa está a nuestra disposición. Que alguien alabe el nombre del Señor. Yo no sé si alcanzo a darme a entender hoy. Pero, Oadis, hijo, ayúdame, por favor. Tú puedes cargarme. Ven, por favor. No. Oadis, por favor. Tú puedes cargarlo, papá. Ven. Quédate, papi. Ven, hazlo. Ayúdamelo ahora. Ayúdamelo, papi. Hazlo, Wadis. Muévemelo para allá. Eso. Tal vez usted no puede, pero usted cuenta con la fuerza poderosa del Dios del cielo. Y Pablo dice, aquí ahora, hermano. Pablo dice, Señor, alumbra los ojos de su entendimiento para que ellos entiendan que tienen una fuerza poderosa a su disposición. Tienen una gran esperanza, tienen una gran herencia y tienen un gran poder. Una gran esperanza, una gran herencia y un gran poder. Esperanza, herencia y poder es lo que Dios tiene para ti. Que alguien alabe el nombre del Señor. Me encanta, familia bonita, la idea de que ahora, cuando Dios alumbra los ojos de tu entendimiento, tus pensamientos se purifican, tus palabras se santifican, tus acciones serán más puras, tus sentimientos serán más nobles. Cuando Dios alumbra los ojos de tu entendimiento, el resentimiento pierde lugar en tu corazón, porque comienzas a amar, a perdonar, como Cristo lo ha hecho contigo. Que alguien alabe su nombre en esta hora. Oh, familia linda de Dios, cuando tus ojos se abren, aprendes a ser más paciente con las personas. Aprendes la relevancia de la oración, del estudio de la Biblia, de la adoración. Yo creo que Dios escuchó la oración del apóstol Pablo. Que Dios alumbró los ojos del entendimiento de la iglesia en Éfeso. Y yo ruego hoy en el nombre de Jesús la misma oración que hizo el apóstol. Señor, te ruego por la iglesia en las Coles. Alumbra los ojos de su entendimiento para que puedan comprender la esperanza a la que Dios les llamó, la herencia grande que les está reservada y el poder extraordinario que está a su disposición. Alabado sea el nombre de Dios. Iglesia bonita, es posible que aquí haya personas que, como Bartimeo, andan enceguecidos. Un día se entregaron a Cristo, pero por abandonar la palabra de Dios y la oración, se les fue la luz. Es posible que aquí hay una familia que está sufriendo un momento de oscuridad, o un joven que están dando en prácticas y conversaciones que no son de cristianos. Se les fue la luz. No entienden cuál es la esperanza a la que Dios les llamó. Cuál es la herencia gloriosa que nos espera y el poder grande que Dios ha dispuesto para nosotros. Por eso hoy yo quiero invitar en el nombre de Jesús a los hombres de Dios, a las mujeres lindas de Dios de esta iglesia, a la juventud linda de esta iglesia, para que clamen al Señor y le digan: Señor, desempáñame el entendimiento, dame claridad, ayúdame a entender en qué es lo que yo estoy y para dónde es que yo voy. Alguien alaba el nombre de Jesús. Yo puedo dar testimonio de que en mi experiencia personal, mi experiencia cristiana, yo sé que a veces tenemos luchas, y que el enemigo a veces trae sombras sobre nuestras vidas. Pero yo sé lo que Dios puede hacer cuando venimos rendidos a Él. Y hoy yo quiero orar en el nombre de Jesús por la gente linda de Dios que dice: Señor, alúmbrame. Quiero que llegue la luz a mi vida, tu luz a mi vida. Quiero tu gloria, tu esperanza, tu poder en mi vida. Yo soy la primera persona que se pone de pie y responde al llamado. Alguien más se levanta en el nombre de Jesús. En el nombre del Señor Jesucristo. Amén y amén. Gloria a Dios. Voy a hacer una oración muy especial y con esto alcanzaremos el cierre. Una oración muy especial por gente linda de Dios que dice: Señor, abre mis ojos, opérame las cataratas, despiértame espiritualmente que ya no puedo estar en oscuridad. No voy a pedirle que me cuente la historia, solo voy a rogarles que me acompañen aquí al altar. Alguien que necesita que Dios de verdad haga un milagro en sus ojos y su entendimiento, en el nombre de Jesús. En el nombre de Jesús. En el nombre de Jesús. En el nombre de Jesús. En el nombre de Jesús. Este es un llamado para alguien que anda tropezando, cayéndose, entristecido, tal vez, no sé. Señor, alúmbrame, por favor, ilumina mis ojos, ilumina mi entendimiento. Haz que resplandezca en mí tu esperanza. Ayúdame a elevar los ojos y quitarlo de esta tierra y poner las cosas de arriba. Y dame tu fuerza poderosa que opere en mí. Vamos, iglesia, en el nombre de Jesús. Amén. Decline su rostro, por favor, conmigo. Y yo oro, Padre, oro. Oro, Dios, y yo te ruego que escuches el clamor de este siervo que clama a ti con gemidos, clama a ti movido por el Espíritu Santo. Yo no conozco las historias, pero tú las conoces. Yo no conozco las caídas, pero tú las has visto, Dios. Yo no escuché las palabras ofensivas e hirientes, pero yo sé que hirieron tus oídos, mi Señor. Aquí delante de mis ojos puedo ver una cosa, pero tú miras más allá, tú ves el corazón. Padre bueno, por favor escucha ese clamor, Dios. Mira esa iglesia, mira a tus hijos. Por favor, Dios. Espíritu Santo de Dios, te ruego en el nombre de Jesús, que como hiciste con el siervo de Eliseo, como hiciste con Bartimeo, como hiciste con Pablo, lo hagas ahora, oh Dios. Devuélveles la vista. Alumbra sus ojos con tu luz en el nombre de Jesús. Abre sus ojos para que puedan ver la esperanza gloriosa a la que nos llamaste. ¿Cómo pudiera alguien que le espera una esperanza tan linda, que tiene una herencia tan grande, andar cayendo en el pecado, viviendo una vida de apariencias, pero habla mentiras, ofende a la gente, comete actos impuros, tiene pensamientos impuros? Mi Señor, por favor, Espíritu Santo de Dios, opéranos los ojos, opéranos la mente, opéranos el corazón, transfórmanos con tu poder en el nombre de Jesús. En el nombre de Jesús. Mi Señor amado, creemos en esa fuerza poderosa que operó en Cristo, que pudo levantarlo de la tumba, elevarlo hasta el cielo y ponerlo por encima de todo principado y autoridad. Señor, te ruego que ejerzas ese poder ahora en el nombre de Jesús. Ejerce ese poder en favor de un matrimonio aquí que parece que no tiene salida. Ejerce, Señor, te ruego, tu poder grande y resucita ese joven, esa señorita que está muerto espiritualmente. Levántalo, Señor, en el nombre de Jesús. Levántalo en el nombre de Jesús. Mi Señor, hay gente que te ama aquí, que quiere ser salvo, pero no ha entendido eso grande de la herencia, eso grande del cielo. Y le cuesta tanto buscar a alguien para Cristo. Y le pesa tanto honrarte con sus diezmos, sus ofrendas, sus talentos, su tiempo. Ay, Señor, realmente necesitamos un milagro en nuestras vidas. Conviértenos. Transfórmanos. Como Éfeso, en las coles se fue la luz. Y el enemigo anda por allí alrededor buscando a quien devorar. La música que se escucha por ahí es música profana. Los jóvenes andan tomando y con pamper y en actos inmorales, corruptores. Y aquí hay, Señor, padres y madres que están clamando por esos hijos. Por favor, oh Dios, que esta oración los alcance. Que el Espíritu Santo le alumbre los ojos y los traiga de regreso a los pies de Cristo Jesús. Finalmente, mi Señor, oro para que tu bendición grande y gloriosa sea con tu iglesia en el nombre de Jesús. Te pido que los que hoy hemos acudido a tu presencia, humillados y arrepentidos, regresemos perdonados y transformados por el poder de Dios. Suplico, Padre Celestial, la bendición de ver ese día cuando se esté repartiendo la corona, las vestiduras y el espacio en tu trono. Déjame verle el rostro de alegría a estos que hoy están delante de tu presencia. Bendícelos con tu bendición, oh Dios. Dales gracia, favor, poder y bendición abundante en el nombre de Jesús. En el nombre de Jesús. Cerramos con poder. Vamos. En el nombre de Jesús. Amén. Y amén. Y amén. Démele un abrazo a alguien, por favor. Y dígale que Dios alumbre tus ojos. Dígale que Dios alumbre. Alumbre tus ojos.
1: Dios me le dé luz, me le alumbre, me les ilumine. Dios alumbre tus ojos, tus amigos.
0: Reconozca la esperanza, la gloria, la herencia, el poder que está para ti. Que te bendiga. Que Dios alumbre tus ojos, hermano.

0: De esta manera hemos llegado al final de este espacio Dilo Fuerte a través de Visión Celestial Radio, esperando que ese bello mensaje que hemos compartido en el día de hoy con nuestro pastor y presidente del Nordeste, Wilkin Rodríguez, haya sido de bendición. Ese bello mensaje titulado Desempañando el Entendimiento. Espero que así mismo se haya desempañado nuestro corazón, nuestra mente, para poder entender. Si quiere escuchar nuevamente el mensaje, pues puede entrar a mi página de Facebook, Elvis Robiu, y ahí lo vas a encontrar. Así que Dios le bendiga a cada uno de ustedes por estar con nosotros. Yo soy Elvis Robiu, quien le estuve haciendo compañía desde aquí, desde la República Dominicana. En los controles, Juan David y Yerly. Se le dejo para que ustedes hagan la oración final y también para que despidan el espacio. De mi parte, feliz resto de la tarde. Bendiciones.
1: Muy agradecidos con Elvis Robio por este programa de la tarde en Dilo Fuerte de Visión Celestial Radio. Gracias, Elvis, por siempre hacer esa tarea tan impecable de estar compartiendo con nosotros un mensaje de crecimiento espiritual para cada una de nuestras vidas. Muy bien, así es, como lo dice Elvis, hemos llegado al final de nuestro programa. Sin antes, a todos los que están allí conectados, agradecerles por permanecer en la señal de Visión Celestial Radio, que te conecta con el cielo, que ya tiene 9 años de hacer radio con visión. Así que esperamos que el Señor les guíe, el Señor les proteja a cada uno de ustedes. Vamos a orar, vamos a colocar en manos del Señor ese espacio que ha pasado y nosotros nos preparamos para palabras de vida. Oremos. Gracias, Dios, porque tu bondad ha sido buena e infinita hacia nosotros, Señor. Nos has permitido escuchar esta tarde la palabra tuya, Señor, a través de tu siervo. Señor, bendícelo a él, bendice a cada amigo que nos ha escuchado. También a Elvis por siempre estar dispuesto a trabajar para ti a través del programa Dilo Fuerte, Señor, con este pequeño grano de arena. Hace, Señor, que tu mensaje pueda llegar a más personas. Bendice a cada persona que nos ha escuchado, Señor, sus familias, sus vidas. También, Señor, que podamos seguir haciendo esta labor en Visión Celestial Radio hasta que tú regreses por segunda vez y nos podamos encontrar contigo. Este es nuestro anhelo y nuestra petición, Señor. Todo te lo dejamos en tus manos, en el nombre de Jesús. Amén. Muy bien, quienes estamos a través de nuestra página web, de nuestra aplicación móvil, sigan allí conectados, ya viene Palabras de Vida. Recuerde que también hacemos transmisión en vivo a través de YouTube y nuestra página en Facebook para que usted nos pueda ver también y allí nos pueda escribir. Los esperamos, ya en unos minutos nos conectamos todos en este programa. Por nuestra parte, esperé a Dilo Fuerte el día de mañana, nuevamente miércoles 5 de la tarde, aquí por visioncelestialradio.com. Dios los bendiga.
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9: 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Son las 5 de la tarde y 59 minutos.
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3: 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Son las 6 de la tarde y 3 minutos.
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0: Muy bien, tenemos en Colombia las 6 de la tarde, 7 minutos, 6, 7 minutos, querida audiencia de Visión Celestial Radio. Qué placer poder saludar a cada uno de ustedes en esta hora, desde aquí, desde los estudios de la Internacional Visión Celestial, una emisora virtual que te conecta con el cielo y con cualquier parte del mundo. Estamos contentos de poder acompañarles en este espacio que se llama Palabras de Vida, programa que para la honra y la gloria del Eterno ya cumplimos 26 años llevando un mensaje de esperanza, llevando mensaje de amor, llevando mensajes extraídos de la palabra del Señor como la única regla de fe y conducta para el cristiano verdadero. Así que usted que está ahí en sintonía, pues déjeme decirle que usted está participando de uno de los programas radiales más antiguos en la radio santandereana en lo que tiene que ver con la línea espiritual. Muchos programas se han hecho, han desaparecido. Nosotros, por la gracia del Señor, aquí lo mantenemos 26 años, levantando la Biblia como la palabra de Dios. Y lo más interesante, Juan David, 26 años con el mismo director.
1: Así es.
0: Dios nos permitió fundarlo, Dios nos ha permitido realizarlo hasta hoy. Y esperamos ver venir a Cristo haciendo este programa. Que Dios nos dé la vida y la salud para seguir adelante. Así es. 6 de la tarde, 9 minutos, aquí comienza Palabras de Vida.
1: Así es, y bueno, aparte de esa información tan interesante, le tengo otra más, jefe. Adivine mañana que está cumpliendo años.
0: Mañana es 17 de junio. Está cumpliendo año Visión Celestial Radio.
1: Sí, señor. Sí, ya mañana es la fecha oficial.
0: Por fecha oficial.
1: Real. Sí. De Visión Celestial Radio, sí. Hace 9 años atrás.
0: Oye, interesante, mañana podríamos hacer un programa especial. Sí, sí, sí. Vamos a habilitar la cuenta de ahorro del NECI 320-826-8226 para que, así como en todo cumpleaños, ¿no?
1: Sí, claro, sí.
0: No crean
1: hay
0: que,
1: regalos.
0: No crean que esta niña de 9 años no necesita todavía cositas. Esta niña necesita calzado, necesita vestido, necesita seguirse alimentando.
1: Sí, claro.
0: Entonces, oye, interesante.
1: Sí.
0: Gracias.
1: Ya mañana es 17 de junio, es la fecha oficial de Visión Celestial Radio, de su fundación oficial como emisora. Entonces, siempre lo hacemos en los cumpleaños en el marco del mes de junio, porque todo el mes es de cumpleaños. Pero hablando ya de fecha exacta, sería el día de mañana y pues el Señor nos... estamos seguros que nos dará ese privilegio de poder compartir y compartir al lado de ustedes. Así que prepárense para el día de mañana, 17 de junio, escribirnos. Feliz cumpleaños,
0: Visión Celestial Radio. Vamos a mañana en el programa Análisis, vamos a hacer un programa especial para que usted conozca de dónde salió el nombre de Visión Celestial Radio. Mañana vamos a hablar de dónde salió el eslogan "Así lo sentimos, así lo vivimos". Mañana les vamos a contar desde dónde hicimos la primera transmisión de Visión Celestial Radio.
1: Sí.
0: Y yo le voy a dejar una tarea a usted, Juan David. Uh-huh. Usted va a elaborar algo que va a mandar ahí por las redes, uh-huh, invitando a que envíen el... ¿A que envíen el qué? La lluvia de sobres.
1: Sí, sí, sí.
0: Mañana, lluvia de sobre. Mañana va. Lluvia de sobre pro... Visión, aniversario,
1: sí, sí,
0: aniversario de Visión Celestial.
1: Sí, señor, sí, señor. Allí ya nos está escribiendo Elvis Rubio, lo esperamos mañana conectado también. Elvis, gracias por escribirnos.
0: No, que solicita el número de la cuenta de ahorro. Sí. Eso es lo que debe solicitar.
1: Claro que sí, nos escribe allí por NECI.
0: Sí, vamos a elaborar algo, mañana lo vamos a mandar a los que están aquí en Bucaramanga, los que están en Colombia, los que están en otros países. Celebración lluvia de sobres pro Visión Celestial Radio.
1: Así es.
0: Muy bien.
1: Así es, perfecto. Entonces, ya sabemos, nos estamos programando para el día de mañana. Y mientras tanto, a todos los que están allí conectados, una feliz noche. Gracias por estarnos viendo. Recuerde que estamos allí a través de todas las plataformas de Visión Celestial Radio en vivo. Así que por cualquiera de ellas usted nos puede escribir, nosotros lo leeremos y compartiremos con otros sus mensajes y pedidos de oración. Bienvenidos a Palabras de Vida.
0: 6 de la tarde, 12 minutos. Querido Padre y bondadoso Dios que estás en los cielos, Señor, te alabamos y te exaltamos porque grande es tu nombre en el cielo y en la tierra. Gracias, Señor, por esta emisora, gracias por este programa. Gracias, Señor, por cada hermano, por cada amigo que se suscribe al canal de YouTube, que comparte las redes para que otros puedan también beneficiarse de la programación de Visión Celestial. Es un privilegio, Señor, a cumplir 26 años con el programa Palabras de Vida, pero también es un privilegio saber que ya cumplimos los 9 años

televisión y nos proyectamos para lo que será la celebración del 10º aniversario. A todos los que nos han apoyado, bendíceles en gran manera. A todos los que nos van a apoyar mañana, multiplícales en gran manera también cualquier granito de arena que hagan en favor de este ministerio. Lo pedimos en el nombre poderoso de Cristo Jesús nuestro Señor. Amén y amén.

Muy bien, empezamos con nuestra sección Momentos de Alabanza. Vamos a compartir con ustedes la primera melodía hoy por parte del Ministerio Promesas, con este hermoso himno, Salvador, a ti me rindo. Esto es Palabras de Vida de Visión Celestial Radio.

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1: Muy bien, ya tenemos exactamente las 6 de la tarde, 17 minutos, 6:17 minutos. Estamos desde Bucaramanga, la ciudad bonita, desde donde transmite Visión Celestial Radio, la emisora que mañana, con la ayuda del Señor, estaremos celebrando los 9 años de haber salido al aire. No se pierda el programa Análisis de 7 a 8 de la mañana, donde estaremos contando un poco de la historia de esta emisora. Así que lo esperamos para que desde muy temprano estén con nosotros. Bien, nos vamos a la sección Lo que no se debe hacer. Los invito para que vayamos al libro de Proverbios. Proverbios capítulo 16, versículo 18. Aquí vamos a encontrar un consejo que nos da el Señor a través de su palabra, de lo que no debemos de hacer, de lo que no nos debemos olvidar. Dice la palabra del Señor: la soberbia procede a la ruina y la altivez de espíritu a la caída. ¿Saben, mis apreciados? Este texto nos está diciendo así de entrada que la arrogancia ciega la vista de los seres humanos. Que la soberbia es la que se anticipa a la ruina, abre la puerta para la ruina, y la altivez de espíritu abre la puerta para la caída. Por lo tanto, lo que no debemos hacer es dar entrada ni a la soberbia ni a la altivez en nuestra vida, porque no son buenas compañeras, porque no conducen a nada bueno. Pues ya lo dijo el sabio: la soberbia, ¿sabe para qué te prepara? Para la ruina, y la altivez para la caída. Que Dios nos ayude para no darle cabida ni a la soberbia ni a la altivez. 6 de la tarde, 20 minutos. Esto es Palabras de Vida y esta es la sección Lo que no debemos hacer.
2: Así es, y compartimos en este momento, luego de esta sección, la segunda alabanza de nuestro programa Palabras de Vida. Y hoy escucharemos una hermosa alabanza titulada ¿Dónde hay fe? Interpretada por la adoradora Sara Capellas.

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0: 6:26. Estamos presentando Palabras de Vida a través de la Internacional Visión Celestial Radio, cada día más lejos, para que este Evangelio se escuche más cerca. 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
0: Muy bien, ahí está pues. Ya va a comenzar a aparecer también allí en la página de Visión Celestial Radio la imagen de los 9 años, nueve años cumplimos ya. Toca proyectarnos Visión Celestial Radio 10 años.
1: Sí, señor, sí. Señor.
0: Que ya pasó el concierto.
1: Sí, sí, ya el concierto se cumplió.
0: Sí, señor. Ya viene el próximo. 6:28, vamos al libro del profeta Zacarías. Zacarías capítulo 8, versículo 16, dice la palabra de Dios: esto es lo que habéis de hacer. Hablad la verdad unos a otros, juzgad con justicia y buscad la paz en vuestras cortes.

0: Tal vez ya tienes la agenda preparada de lo que vas a hacer mañana. Y lo que hiciste hoy, importante. Lo que vas a hacer mañana, sumamente importante. Pero Dios, a través del profeta Zacarías, nos invita a meditar en lo que vamos a hacer. Y entonces el texto dice, esto es lo que usted debe de hacer. Salir a buscar trabajo, eso es importante y hay que hacerlo. Salir a trabajar, eso es importante y hay que hacerlo. Salir a evangelizar, eso es importante y hay que hacerlo. Pero el texto dice, esto es lo que usted debe hacer. ¿Sabe qué es lo que debemos hacer? Lo que debemos hacer son tres cosas. Hablar la verdad, juzgad con justicia y buscad la paz en vuestras cortes. Así que, mis apreciados, este texto contiene, primero que todo, un mandato moral. Y el versículo nos indica que tenemos por lo menos tres cosas para hacer. Primero, hablar la verdad. Vayas a hacer lo que hagas, habla la verdad. Preséntate con la verdad. Actúa con la verdad. Habla la verdad. Hablar la verdad los unos a los otros. Este texto nos invita a rechazar la mentira, a rechazar el engaño, a rechazar la hipocresía, a rechazar el chisme. Este texto, en su primera parte, nos invita a promover siempre una comunicación que edifique a quienes nos oyen. Hablad la verdad. El segundo desafío que nos presenta Zacarías 8:16 es: obre con justicia, juzgue con justicia. En este punto se nos está invitando a ser imparciales, a practicar la imparcialidad, a darle a cada quien lo que le corresponde, sin permitir que la balanza se incline hacia este lado o hacia aquel lado. No es que, como es mi amigo, entonces la balanza se inclina en favor de mi amigo. Como me cae bien, entonces la balanza se inclina a favor del que me cae bien. Como es de mejor estrato social, entonces la balanza se inclina hacia allá. No, Dios dice, hable la verdad, juzgue con justicia. O sea, sea imparcial. No interesa si es amigo o no es amigo, si lo distingues o no lo distingues. Hay que darle a cada quien lo que cada quien merece. Y la última recomendación de ese texto, busquen la paz. Y saben, cuando la Biblia dice busque la paz, no se está refiriendo a la ausencia de conflictos, a la ausencia de los problemas. No, cuando la Biblia dice busque la paz, me está invitando a promover la reconciliación, a cultivar buenas relaciones, a mantener relaciones sanas con las personas con las cuales me rodeo cada día. Buscar la paz con los que están a mi lado, pero también buscar la paz interior. Buscar a Dios, que es la verdadera paz que tú y yo necesitamos. Así que, mis apreciados, ahí está un texto precioso que nos invita a hacer tres cosas: hablar la verdad, juzgar con justicia y buscar la paz. Que Dios nos ayude. Esto es Palabras de Vida. Eso es lo que la Biblia dice. Que por más cosas importantes que tengas para hacer, estas tres son muy importantes para ti y para mí. 6:33 p.m.
1: Muy bien. Siendo esta hora, vamos a compartir con ustedes la tercera alabanza de Visión Celestial Radio de Palabras de Vida. Y para hoy queremos compartir esta melodía titulada Tu amor fue más fuerte que yo.

0: Muy bien, seguimos en Visión Celestial Radio, nuestro programa Palabras de Vida, y luego de escuchar esta hermosa alabanza, seguimos con la siguiente sección para la tarde de hoy y corresponde al capítulo de la Biblia. Hoy estamos en el libro de Hebreos y vamos ya al capítulo 6 de este libro, así que muy atentos a la lectura, luego escucharemos la reflexión correspondiente hecha por el pastor Adolfo Suárez. Esto es Palabras de Vida de Visión Celestial Radio.
1: Capítulo 6. Por tanto, dejando ya los rudimentos de la doctrina de Cristo, vamos adelante a la perfección, no echando otra vez el fundamento del arrepentimiento de obras muertas, de la fe en Dios, de la doctrina de bautismos, de la imposición de manos, de la resurrección de los muertos y del juicio eterno. Y esto haremos si Dios en verdad lo permite. Porque es imposible que los que una vez fueron iluminados y gustaron del don celestial y fueron hechos partícipes del Espíritu Santo, y asimismo gustaron de la buena palabra de Dios y los poderes del siglo venidero, y recayeron, sean otra vez renovados para arrepentimiento, crucificando de nuevo para sí mismos al Hijo de Dios y exponiéndole a vituperio. Porque la tierra que bebe la lluvia que muchas veces cae sobre ella y produce hierba provechosa a aquellos por los cuales es labrada, recibe bendición de Dios. Pero la que produce espinos y abrojos es reprobada, está próxima a ser maldecida, y su fin es el ser quemada. Pero en cuanto a vosotros, oh amados, estamos persuadidos de cosas mejores y que pertenecen a la salvación, aunque hablamos así. Porque Dios no es injusto para olvidar vuestra obra y el trabajo de amor que habéis mostrado hacia su nombre, habiendo servido a los santos y sirviéndoles aún. Pero deseamos que cada uno de vosotros muestre la misma solicitud hasta el fin, para plena certeza de la esperanza, a fin de que no os hagáis perezosos, sino imitadores de aquellos que por la fe y la paciencia heredan las promesas. Porque cuando Dios hizo la promesa a Abraham, no pudiendo jurar por otro mayor, juró por sí mismo, diciendo, «De cierto te bendeciré con abundancia y te multiplicaré grandemente». Y habiendo esperado con paciencia, alcanzó la promesa. Porque los hombres ciertamente juran por uno mayor que ellos, y para ellos el fin de toda controversia es el juramento para confirmación. Por lo cual, queriendo Dios mostrar más abundantemente a los herederos de la promesa la inmutabilidad de su consejo, interpuso juramento, para que por dos cosas inmutables, en las cuales es imposible que Dios mienta, tengamos un fortísimo consuelo los que hemos acudido para asirnos de la esperanza puesta delante de nosotros, la cual tenemos como segura y firme ancla del alma y que penetra hasta dentro del velo donde Jesús entró por nosotros como precursor, hecho sumo sacerdote para siempre, según el orden de Melquisedec.
2: En el capítulo 6 de Hebreos, el autor desafía a sus lectores a luchar por la madurez espiritual y él escribe sobre cómo obtener esa madurez. Pablo insiste en la importancia de desviarse del pecado y de volver a Dios. Él también insiste en la importancia del bautismo, la importancia de la imposición de manos, la importancia de la resurrección y del juicio. Y él hace un llamamiento muy fuerte. Él dice, sigan adelante, hagan todo esfuerzo hacia la madurez en Cristo. Eso muestra que vivir el cristianismo tiene que ver con la actuación de Cristo en todos nosotros. Y eso muestra que una vida enfocada en la voluntad del Padre es justamente lo que Jesucristo espera de sus hijos. Pablo muestra una preocupación muy seria. Él se refiere a aquellos que probaron el don celestial, que compartieron del Espíritu Santo y que probaron la palabra de Dios. Si después de experimentar esto, esas personas volvieron la espalda a Dios, entonces no pueden ser conducidas de retorno al arrepentimiento. ¿Sabe por qué? Porque crucificaron al Hijo de Dios nuevamente. Amigos, eso es algo muy serio. Pablo usa una ilustración para eso. Él dice, cuando la tierra es fructífera, es bendecida, pero cuando la tierra es infructuosa, es maldita. Sin embargo, el autor confía en que su alerta no se aplica a sus lectores. El capítulo termina hablando de una promesa. Dios prometió bendecir a Abraham y lo hizo. Dios prometió bendecir a nosotros y con seguridad nos bendecirá. ¿Sabe por qué? Porque Jesucristo es el sumo sacerdote e intercede por nosotros delante del Padre. Amigo y amiga, ¿conoces a alguien que se alejó de los caminos de Dios? ¿Tienes un familiar cercano que se está apartando de Dios, que su fe se ha enfriado, que su fe está frágil? Amigo querido y amiga, la promesa de Dios es que Él seguirá actuando en el corazón de las personas que tienen algún deseo de retornar a Dios. Por eso, sigue orando. Sigue llevando el nombre de esa persona delante del trono celestial. Vamos a orar, querido Dios. Aquí estamos retornando a ti. Por favor, bendice a esa persona que conocemos y que está lejos de ti. Tráela de retorno a tu hogar. Por favor, en el nombre de Jesucristo. Amén.

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0: Muy bien, marcamos el tiempo, las 6 de la tarde, 43 minutos, 6:43. Estamos llegando a la parte final por el día de hoy de Palabras de Vida. Recuerden que este espacio pasa los días lunes, los días martes y los jueves por aquí por Visión Celestial Radio. Saludamos a Elvis Rubiú. Dice, Dios le bendiga, felicidades para la emisora y también para todos los que forman parte de la emisora. Olga Nancy Figueroa también conectadita por acá con nosotros. Recuerden, mañana estaremos celebrando los 9 años sobre de bendiciones. Ya muy pronto aparecerá ahí la imagen a través de las redes para que usted, si quiere vincularse, apoyar este ministerio, entonces celebre con nosotros los 9 años de Visión Celestial. Juan David, ¿qué más tenemos?
1: Sí, señor, tenemos varios nombres que nos piden oración por ellos, así que vamos a compartirlos con ustedes para que también allí en sus casas nos ayuden a orar por estas familias y estas personas. Nos pide oración la familia Mora Arciniegas, también Guillermo Castro, la familia Hostos Vargas, Ligia Barreneche, la familia Hostos Soares, Omar Maldonado, la familia Hostos Doctor, también Carolina Molina, familia Sanguino González, Isabel Liévano, William Osorio y su familia, Ligia Blanco, Diego Rangel, Aleida Pavón, Sonia Luz Rojas, Aide Figueroa y familia, Agustín Camacho, Yolanda Figueroa, Ana Mireya Mancilla, también Diego Páez y sus hijas piden oración. Pedimos oración por Víctor Manuel Hernández y Gilberto León Jaime. Son nombres que tenemos a esta hora para orar.
0: Vamos a orar entonces por cada una de estas personas. Querido Padre misericordioso Dios que estás en los cielos, a ti Señor nos dirigimos en esta hora, consciente de que no hay ni un solo mérito en nosotros que nos avale para invocar tu nombre. Pero lo hacemos, Señor, porque estamos seguros que nuestro Señor Jesucristo, ese Verbo que se hizo carne, ese hombre que caminó entre los hombres, que dio su vida en la cruz del Calvario, pero que conforme a la promesa resucitó y está vivo, ahora intercede por cada uno de nosotros y nos representa ante el Padre Celestial como esa raza que fue comprada con su propia sangre. Señor, que cada uno de tus hijos que han colocado sus peticiones no solamente puedan ser escuchadas, sino que conforme a tu voluntad puedan ser respondidas, Señor. Danos esa seguridad, danos la tranquilidad de que estamos en las mejores manos, que estamos siendo guiados por ti, y que no tenemos nada que temer, que la única preocupación que nos debe de alentar cada día debe ser la de hacer tu voluntad en todo tiempo y en todo lugar. Bendice a tus hijos, Señor. Manifiesta tu grandeza y tu poder. En el nombre poderoso de nuestro Señor Jesucristo, nos abandonamos y confiamos. Amén y amén.

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